18 horas, 5 minutos. Dieciocho horas, seis minutos.

Así hemos escuchado estas alabanzas, hemos bendecido la vida de hermano Ángel Méndez, escuchándonos allá en San Jorge. Gracias, mi hermano, por estar con nosotros en sintonía, siempre de estéreo bendición. Agradecemos también la comunicación del hermano Orlando Ramírez, escuchándonos acá en Colonia Santa Rosa 2. Y también, ¿verdad?, comentándonos que está en la fiel sintonía de esta programación, saludando al personal de turno. Los saludos también, dice el hermano pastor de Iglesia de Dios Evangelio Completo, hermano pastor Apolonio Chumil. Y también envía saludos al hermano pastor.

estén ahí animando, dice que sigan trabajando la obra de nuestro Dios. También saludos muy especiales a su tía Erlinda, dice que el día de mañana estará de manteles largos. Ella escuchándonos allá en Colonia La Unión, El Porvenir, dice que bueno, saludamos a los hermanos allá en El Porvenir, especialmente a hermana Erlinda, que el día de mañana estará de manteles muy, pero muy largos, ¿verdad? Le deseamos muchas felicidades, por supuesto, recibo el saludo ahí de parte del hermano Orlando Ramírez, ¿verdad? Desde acá del Teatro Cache. Bueno, también por ahí nos ha solicitado unas alabanzas de cumpleaños para poderla felicitar. Vamos entonces complaciendo, felicitando a mi hermana Erlinda y por supuesto también a todos los cumpleañeros del día de hoy, del día de mañana, ¿verdad? Gracias a quienes ahí están en sintonía. Disponible nuestros 8 dígitos, 3309-4580.

Gloria al Señor, así hemos escuchado las alabanzas, hemos felicitado, bendecido a hermana Erlinda, que el día de mañana estará de cumpleaños, ella escuchándonos allá en Colonia La Unión, El Porvenir, y el saludo de parte del hermano Orlando Ramírez, de aquí de Colonia Santa Rosa 2 Tocache. Continuamos, mis hermanos, también agradecemos la comunicación del hermano Fidel Morales, escuchándonos allá en Nueva Castalia, San Pablo. Saludos, hermano Fidel. Saludos ahí también para Angelito, ¿verdad? Sin duda ahí en sintonía. Y hermano, también saludando al personal de turno, muchas gracias. También saludando a toda la audiencia, al staff de locutores, programadores de Estéreo Bendición, a nuestros hermanos allá en la Unión Americana, mi hermano Ronnie López, al hermano Isaí López. Y también saludando al hermano Werner López en esta hora de la tarde. Y por ahí nos deja la solicitud de unas alabanzas. Vamos a escuchar esta alabanza, el bálsamo. Vamos a incluirlo al cargo del dúo Noé Ruth Campos. Y el tema Ayúdame Señor de los Voceros de Cristo. Vamos a complacer con estas alabanzas, esperando que ahí se siga gozando mi hermano Fidel. Gracias ahí por su sintonía, haciéndonos saber, verdad, que ahí está contento, gozándose también a través de las alabanzas. Agradecemos siempre, mis hermanos, la sintonía de cada uno de ustedes. Por acá nuestros 8 dígitos de radio continúan disponibles. 3309-4580.

Pero si hemos escuchado estas alabanzas, hemos bendecido a nuestro hermano Fidel Morales, escuchándonos allá en Nueva Castalia. Saludos para todos los hermanos allá en Castalia, todos los vecinos allá de nuestro hermano Fidel, los que nos alcanzan a escuchar. Y otros que son fieles oyentes también a

por acá nosotros seguimos en este espacio de programación Himnos del Ayer. Estamos ya en las 18 horas, 6 de la tarde con 33 minutos. Seguimos con ustedes. Aún tenemos, ¿verdad?, un espacio de esta programación para seguir bendiciendo su vida. Así que usted se puede seguir comunicando con nosotros al 3309-4580. Déjenos su mensaje de texto. También nos puede dejar una notita de voz. También realizar su llamada, ¿verdad?, a través de nuestros 8 dígitos de radio. Usted que nos escucha en la Unión Americana, por ahí

0: que nos escuchen, animamos a que no cambie a la frecuencia y súbale volumen ahí a su radio, su equipo de sonido, y síganse gozando juntamente con nosotros. Saludamos a los hermanos allá en San Pablo también, ¿verdad? Dios bendiga a hermana Lilian Ramos también comunicándose con nosotros.
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0: Lilian, por ahí nos comenta que es fiel oyente a Estéreo Bendición, especialmente a esta programación, ¿verdad? Escuchándonos allá en San Pablo, saludando al personal de turno, muchas gracias a todo el staff de locutores, animando, ¿verdad?, que podamos seguir adelante trabajando en la obra de nuestro Dios. Saluda a toda la audiencia que está en sintonía en diferentes lugares. Y también dice, hermana, yo deseo escuchar unas alabanzas. Por supuesto, vamos a seleccionar unas alabanzas para poder bendecir su vida en esta hora de la tarde. Agradecemos a todos mis hermanos, quienes ahí juntamente con nosotros están contentos, gozosos, agradecidos con nuestro Dios, ¿verdad?, por permitirnos la vida, primeramente, y la oportunidad de poder estar gozando delante de Él, ¿verdad?, a través de las bonitas alabanzas. Te bendecimos entonces, hermana Lilian Ramos, animamos a todos los hermanos en diferentes lugares, y especialmente allá en San Pablo también, ¿verdad?, toda la familia de mi hermana Lilian, les saludamos y les bendecimos en una manera muy, pero muy especial. Recuerden que Estéreo Bendición está llevando bendición a su vida espiritual todos los días, amados hermanos, a través de su frecuencia, a partir desde las 5:30 de la mañana hasta las 8:30 de la noche, a través de la frecuencia 104.9, y por supuesto a través de sus diferentes plataformas digitales, están las 24 horas del día. Esperando que usted se siga gozando con nosotros, en esta hora de la tarde. 25 minutos nos están separando de las 19:07 de la noche. Empecemos con estas alabanzas a mi hermana Lilian Ramos allá en San Pablo, en sintonía también de Estéreo Bendición. Disponible 3309-4580.

Gloria al Señor, así hemos escuchado las alabanzas para bendecir a hermana Lilian Ramos, escuchándonos allá en San Pablo. Agradecemos, mis hermanos, la sintonía de cada uno de ustedes. Gracias también por la comunicación que ha mantenido a cabinas de radio durante esta tarde. Bendiciones para cada uno. Bueno, nosotros continuamos, mis hermanos. También por ahí queremos, ¿verdad?, hacer de su conocimiento. Bueno, por acá pues están escuchando algunos truenos. Y bueno, si por ahí continúa, ¿verdad?, o escuchamos los truenos aún más, con más intensidad, pues vamos a tener que quedar, ¿verdad?, fuera del aire, esperando siempre la comprensión de ustedes. Recuerden que lo hacemos siempre, mis hermanos, para resguardar el equipo de Estéreo Bendición. Por ahí estamos alcanzando a ver algunos relámpagos y escuchar algunos truenos. Y bueno, si por ahí continúan, ¿verdad?, si escuchamos que vienen más fuertes, pues nosotros nos vamos del aire. Desde ya pues anticipamos, ¿verdad?, porque pues a veces también, ¿verdad?, ya no nos alcanza, ya no nos da tiempo, ¿verdad?, de avisar que nos vamos del aire, ¿verdad?, por la intensidad de los truenos. Entonces desde ya anticipamos para que usted esté enterado, ¿verdad?, si en el momento ya no nos escucha, será que nos hemos ido del aire por motivos de tempestades. Pero bueno, por acá continuamos con ustedes un momento más, ya en la parte final de este espacio, de esta programación de Himnos del Ayer. Escuchamos ya las últimas alabanzas. Bueno, esperando entonces que estemos atentos y pendientes si las tempestades continúan. Estéreo Bendición.

0: 18 horas, 47 minutos.
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Bueno, sí estamos llegando a la parte final de este espacio de la programación Himnos del Ayer. Estamos ya escuchando las últimas alabanzas, estamos ya escuchando estas últimas alabanzas. Agradeciendo a quienes ahí estuvieron en comunicación con nosotros, a quienes se van a seguir comunicando, a todos los que están en sintonía, muchísimas gracias por dejarse acompañar siempre de Estéreo Bendición. Únicamente 5 minutos y estaremos ya en las 19:07 de la noche. Un espacio más, ¿verdad?, de saludos y complacencias. Está disponible el 3309-4580. Usted desea dejar su solicitud de alabanza. Ahí lo puede, puede escribirnos, ¿verdad?, su mensajito de texto o también realizar su llamadita. Estaremos atendiendo su llamada. Y bueno, primeramente, nuestro Dios, ¿verdad?, vamos a continuar con ustedes hasta el cierre de transmisión, ya que todavía estamos escuchando algunos truenos. Pero esperamos, ¿verdad?, poder continuar.

Bueno, si agradecemos entonces la sintonía de cada uno de ustedes, mis hermanos, en esta hora de la noche ya, ¿verdad? Esperando que ahí juntamente con nosotros usted se haya gozado durante este espacio de programación. Por ahí, mis hermanos, nosotros nos vamos del aire por motivos de tempestades, ya que por acá pues está, ¿verdad?, habiendo ya tempestades, amados hermanos. Entonces nos vamos del aire agradeciendo a cada uno de ustedes siempre la comprensión, mis hermanos. Y bueno, esperamos, ¿verdad?, de que usted siempre esté pendiente de Estéreo Bendición. Bueno, yo creo que será hasta el día de mañana que Estéreo Bendición regresa al aire con cada uno de ustedes, mis hermanos, y así es la voluntad de nuestro Dios. Bendiciones, una excelente noche, mis hermanos. Gracias por estar siempre pendientes a Estéreo Bendición.

son mis papás. Ven aquí, Tachiri mama. Esta mujer a veces me dice, ¿dónde estás a las 12, 11 de la noche? Y le digo, estamos en el camino. Y que yo, mi hijo, tranquilo, chavén, bebé. Y que yo, vos, su hijo, en el celche, cansechna, vos. Pero con nachtiche, hermano, cobral. El diablo no le gusta. Hermano, quiero decirle algo con todo mi corazón. Respete a sus papás. ¿Cuántos aman a sus papis? Levante su mano y digan amén. ¿Sabe qué quiero hacer esta noche? Es que tú bendigas la vida de tus papás. ¿Cuántos se quieren ir como una bendición? Si atka tochu vuestro Dios. Si atka casa jabalevochu vuestro Dios. Por gusto, por gusto, Dios, cuya bendición, Chavé. ¿Cuántos quieren?

son personas claves. El Espíritu Santo y chelan mamá a renovar bendición shatao. Quiero decirte, joven y señorita, aunque papá no te apoye, aunque tus papás no sean cristianos, tú sigue luchando. Tú sigue luchando.

en medio de esas lágrimas, en medio de esa petición que en este momento estás haciendo delante de Dios. Estás provocando una poderosa bendición. Vamos, hay una unción poderosa. Hay algo que estás provocando, hay algo que se empieza a mover, hay algo que se empieza a venir al cielo. Vamos, vamos, vamos, ahí está. Algo desciende, algo poderoso viene. Ahí están, en medio de esas lágrimas. Ahora, ahora, ahora. Vamos, vamos, vamos, vamos, vamos.

Kashakta wim cuando respi cuando copa momento difícil para Casleman. Chakshiu cachaba el Espíritu Santo. A ver cuánto aman el Espíritu Santo. Yo se amo al Espíritu Santo. Una vez más, levanta sus manos que aman al Espíritu Santo. Levanta sus dos manos, por favor, y diga: yo te amo, Espíritu Santo. Yo espero el día alegre cuando Cristo volverá. ¿Cuántos quieren ver a Jesús? Amén. Vamos cantando. ¡Que se oigan las ondas!

y lo voy a hacer con todo mi corazón, diciéndole a Dios: mi Dios, solo mi Dios pudo cambiar mi ser. Gracias, Señor, porque tú me has cambiado, me has transformado y ahora soy feliz.

¿Quién vive en esa tarde? Todos juntos. ¿Quién vive en esa tarde? ¿Y a su nombre? ¿Cuántos de verdad se gozan en esa tarde?

gracias sean dadas a Dios, que nos da la victoria por medio de nuestro Señor Jesucristo. Quien vive, hermanos, y a su nombre, fuerte los aplausos al Rey de Reyes y Señor de Señores.

lo amaba. Hermano, cachó otro Jesús. No peleas con Jesús si te estás pasando momentos difíciles.

una vez más. Cuando ya cuando casi la vi en la cátedra, a mi nombre ya valió.

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1: A ver cuántos quiere que pasemos.
2: Vamos, si le vas a aplaudir, apláudele más fuerte con todo tu corazón. Unos 5 segundos, apláudele más fuerte, vamos.

¿Alguna vez usted se ha sentido solo? ¿Alguna vez usted se ha sentido sola? Yo sí me he sentido muchas veces solo, como no tiene idea. ¿Alguien que

más duros que las suyas. Pero le digo algo: encárguese de darle la mano a papá y decirle, tómame de la mano. Y dile, Señor, no me dejes. Alguien desea la compañía de Jesús. Alguien desea la compañía de Jesús. Levánteme sus dos manos, vamos. Levánteme sus dos manos hacia el cielo y diga, Señor, no me dejes. Eso es, levante sus dos manos y dile, papá, no me dejes. Dile, Señor, no me dejes. Eso es, levante sus dos manos. Eso es, levántelas bien en alto.

levanta sus manos. Mi Señor. Yo tuve que hacer lo que tú me has dicho. Casqui rinjol, jalarri, hachín, que no me tienen presencia, cachancot. Así como está el profeta, cachancot, cabluj. 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

hermoso al adorecer. 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

así, así, así. Levántalo, diga.

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Eso. Eso. Contagia al que está a tu lado. Contágialo con esa bendición. Contágialo. Contágialo, contágialo, contágialo. Vamos, vamos, vamos, vamos, vamos. 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

a esas mamás por liberarme de ti. Gracias, Jesús. Terminemos con las voces. Gracias, Jesús. Las voces. Gracias. Por ayudarme.

si no estás viendo respuesta de tu oración, pareciera que Dios está en silencio. Déjame decirte, deja que Dios trabaje, porque está orando. Dios está orando. Dios está orando.

capítulo 92, versículo 1 y 2. Poderoso Dios y Padre, en esta maravillosa hora de la mañana te doy gracias por esta oportunidad, el privilegio, Padre, que me das de poder abrir mis ojos, ver la luz de un nuevo día, mi Dios amado. Gracias, Padre, porque te has acordado, Señor. Gracias porque tu misericordia, Padre, nos ha alcanzado. Gracias te da mi alma, Padre, en esta bendecida hora de la mañana. Eres bueno, Señor, eres amoroso, misericordioso. Una vez más, Padre, nos da la oportunidad de poder levantarnos.

puedas alabar, que puedas bendecir tu nombre cada día, Señor. Gracias te da mi alma en este momento, Señor amado. Aquí estoy, Señor, presentándome un día más delante de ti, Padre. Poniéndome en tus manos, Señor. Pidiéndote, eterno Dios, que hagas conforme a tu voluntad en mi vida. Durante este día, Señor, todo lo que haga, todo lo que realice, Padre, bajo tu guianza poderosa, Señor.

0: bendice, Padre, esta emisora. Desde este momento, Padre, inicia, Señor, su labor de llevar el mensaje de salvación a diferentes lugares, Padre. Cubre, Señor, los aparatos. Cubre cada cable, Señor. El equipo que está en este lugar, Padre, es esencial, Señor, medio por el cual, Padre, podemos llegar a diferentes lugares, a diferentes hogares, Señor, a aquellos corazones, Señor. Durante este día, Padre, te pido quebrantes corazones a través de las alabanzas, a través de tu palabra. Bendice a tu pueblo, mi Dios amado, que en este día van a estar en sintonía de esta emisora a través de la frecuencia, las plataformas digitales. Puedas llevar bendición, Señor, a cada uno de tus hijos, llenar su mente, su corazón. Bendice el trabajo, Señor, de cada uno. Ese trabajo que el día de hoy nuevamente vas a dar la oportunidad que cada uno pueda desempeñar. Bendice los negocios, Padre. Bendice, Padre amado, su entrada, su salida, Señor, donde quiera que hoy se vayan, Padre, a conducir. Ahí seas tú, Padre maravilloso, que puedas llevar la bendición sobre cada uno de tus hijos. Tú puedas guiarlos, Padre, a cada uno de ellos conforme tu voluntad, maravilloso Jesús.
1: Gracias por mi vida, Señor.
0: Eres el único Dios grande y maravilloso.
1: Te adoramos, Jesús.
0: Tenemos, Padre, cómo pagarte, cómo agradecerte, Señor, todo lo que haces con cada uno de nosotros. Hoy nos das vida, Señor. Hoy nos das fuerza. Hoy nos das de tu gracia y tu bendición, Señor amado. Bendice nuestras familias, Señor, en esta maravillosa hora. Te pido, Padre, bendigas al personal de Estéreo Bendición, que durante este día una vez más estará, Señor, trabajando para tu obra. Dices, Padre, a los programadores, quienes también estarán en este lugar llevando ese mensaje de salvación a todo el mundo, Padre. Puedas usar a tus siervos, a tus siervas, que hoy estarán en este lugar impartiendo esa palabra poderosa, esa palabra de vida.

0: a germinar en el corazón de cada uno. En el nombre maravilloso de Jesús, en esta mañana te pido, Padre, toma el control del tiempo, Señor, el cual estaré en este lugar
1: pidiendo tu palabra.
0: Te pido, Jesús, que seas el centro en esta maravillosa mañana. En el nombre poderoso de Jesús te doy gracias, Padre. Gracias, Hijo, gracias, Espíritu Santo, en el nombre de Jesús.

Muy buenos días, una bendición saludarles, mis hermanos, esperando que una vez más estemos muy contentos y agradecidos con nuestro Dios, ¿verdad?, por la oportunidad que nos da de un día más de vida. Abierto nuestros ojos, ¿verdad?, grande es la misericordia de nuestro Dios, que una vez más podemos, ¿verdad?, recibir en nuestra vida. Así que bendiciones para todos, una excelente mañana para quienes están nuevamente poniéndose en sintonía de Estéreo Bendición a través de nuestra frecuencia 104.9. A quienes también ya están a través de las diferentes plataformas digitales, saludos para cada uno de ustedes en esta hermosa hora de la mañana. Nuevamente Estéreo Bendición, llegando a lo más profundo de su corazón, a la intimidad de su hogar. Quienes ya van conduciéndose ya a su trabajo, también bendecimos su vida y deseamos que todo lo que hoy realice, ¿verdad?, toda obra de sus manos el día de hoy sea de bendición, amados hermanos. Recuerde siempre ponerse en las manos de nuestro Dios, ¿verdad? Trabajo, negocio, todo lo que usted el día de hoy vaya a realizar, ponga todo en las manos de nuestro Dios y verá que todo será de éxito y de bendición. Así que animamos entonces a que usted el día de hoy esté gozoso, esté agradecido también con nuestro Dios Todopoderoso por su bondad y su misericordia.

0: Así que bendecimos a todos los que ya están en sintonía. Una vez más de Estéreo Bendición en este día martes. Estamos ya en la fecha 30 de junio. Finalizamos ya el mes de junio, amados hermanos. Y qué mejor, ¿verdad? Que estando siempre, ¿verdad? Glorificando el dulce nombre de nuestro Dios. Gozando de bendición también, por supuesto. Así que Dios les bendiga, mis hermanos. Que Dios les bendiga a cada uno de ustedes. Saludos a los niños, también quienes quizá ya están despiertos. Dios bendiga a los jóvenes, a todos los que ya están ahí levantaditos en esta mañana. Dios bendiga a todas las hermanas, quienes quizá pues ya están ahí afanadas en la cocina, también preparando el cafecito. Gran bendición poderles saludar a cada uno de ustedes en esta hora de la mañana. Les saluda su amiga, su hermana en Cristo, hermana Elvira Martín. Estaremos con ustedes en esta mañana de este día martes, esperando que nos gocemos juntos a través de las bonitas alabanzas. Vamos a ir dejando disponible nuestros 8 dígitos de radio, amados hermanos. 3309-4580.
1: Son las 5 de la mañana. 44 minutos. Son las 5.

0: Amados, amados hermanos, dejamos habilitados los 8 dígitos de radio 3309 4580. 3309 4580 queda disponible, amados hermanos, para que ahí usted pueda comunicarse con nosotros.
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0: juntos podamos gozarnos durante esta mañana.
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0: Bueno, por ahí recuerde que puede dejarnos su mensaje de texto, una nota de voz o realizar su llamada en esta hora. Estaremos, Señor, bendiciendo su vida a través de las alabanzas, las cuales usted nos esté también solicitando. Recuerde que es una gran bendición, mis hermanos, poder siempre escuchar alabanzas.
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0: Recordemos que a través de ellas escuchamos también mensaje para nuestra vida. El día de hoy es un día de gozo, día de bendición, el cual nuestro Dios nos regala, mis hermanos, nos presta un día más de vida para que lo aprovechemos. Y no lo vamos a aprovechar en cosas vanas, ¿verdad? La vamos a aprovechar exaltando el dulce nombre de nuestro Dios Todopoderoso. Donde quiera que usted vaya, alabe a su Dios. Está en la cocina, cántele a su Dios. Va en la carretera también, alabe ahí a su Dios. Amado hermano y hermana, está en su trabajo. No se olvide de decirle al Señor gracias. Gracias, ¿verdad?, por las provisiones del día a día.
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0: ya que solamente nuestro Dios es un Dios grande en amor y misericordia, y hoy nos muestra nuevamente, ¿verdad?, ese gran amor hacia nosotros. Estamos de pie, tenemos fuerzas gracias a la bondad de nuestro Dios. Escuchamos unas alabanzas y ya regresamos para continuar con ustedes, esperando también su comunicación al 3309-4580.

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1: Bueno, así que bienvenidos y bienvenidas quienes ahí están ya encendiendo su radio, empezando a sintonía de Estéreo Bendición en esta bendecida hora de la mañana. Sean todos bienvenidos.
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1: Nuevamente llegando a la intimidad de sus hogares a través de esta frecuencia, a través de nuestras plataformas. Animando siempre a cada uno de ustedes también a gozarse juntamente con nosotros a través de Estéreo Bendición, a través de las alabanzas.
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1: Recuerde que tenemos ya habilitados los 8 dígitos de radio en cabinas de Estéreo Bendición.
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1: Ya disponible el 3309-4580 en esta hora de la mañana. Dos minutos nos están separando de las 6 de la mañana.
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1: Todos muy buenos días, amados hermanos. Muy buenos días a quienes en este momento están levantándose. Quizá en este momento está encendiendo su radio, su equipo de sonido, ubicándose en la frecuencia. Su frecuencia favorita, su frecuencia de bendición, la 104.9 FM. Ya estamos con ustedes, mis hermanos. Ya estamos con ustedes, arriba esos ánimos. Iniciemos este día con gozo. Iniciemos este día lleno de bendición, ¿verdad? Gracias a la bondad de nuestro Dios.

0: Bueno, y mientras usted se comunica, por acá nosotros seguimos seleccionando las alabanzas. Seleccionamos las alabanzas para que usted ahí se siga gozando juntamente con nosotros. Y también mientras usted por ahí también activa los 8 dígitos de radio. El 3309-4580. Y bueno, es alabarte, oh Jehová, y cantar salmos a tu nombre. Salmista David expresándose ante nuestro Dios Todopoderoso.
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0: Asimismo nosotros también en esta hora, ¿verdad? Expresemos nuestra gratitud a nuestro Dios.
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0: dígale al Señor en esta mañana, qué bueno es alabarte, oh Jehová.
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0: Y cantar salmos a tu nombre, oh Altísimo.
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0: Y anunciar por la mañana tu misericordia y tu fidelidad cada noche. Lo que bueno entonces es alabar y bendecir el dulce nombre de nuestro Dios. Escuchamos esta bonita alabanza, de arriba viene lo bueno. Porque creemos y sabemos, ¿verdad?, que solamente de arriba proviene todas las bendiciones. Todo proviene de lo alto, de nuestro Dios Todopoderoso.

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1: Bueno, así continuamos en esta bendecida hora de la mañana, 10 minutos después de las 6 de la mañana. Gracias a cada uno de ustedes quienes están nuevamente poniéndose en sintonía.
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1: misterio bendición en este día martes. Bueno, por ahí estamos escuchando, amados hermanos, un spot, ¿verdad? Un anuncio del tercer aniversario de la programación de derramamiento del Espíritu Santo, ¿verdad? Invitamos a toda la audiencia a estar siempre pendiente, ya que Estéreo Bendición estará llevando a ustedes, ¿verdad?, la transmisión a través de la frecuencia 104.9 y a través también de todas sus plataformas.

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1: esperando entonces que esté pendiente, mi hermano y hermana, esté pendiente día sábado y domingo, ¿verdad? Sábado y domingo, fechas 4 y 5 de julio. A partir de las 5 de la tarde, en adelante, Estéreo Bendición. Tendrá también, ¿verdad?, la oportunidad, el privilegio de poder estar llevándoles a ustedes la transmisión. La transmisión de estas actividades. Invitamos siempre a sintonizar y también, ¿verdad?, a estar ahí con nosotros. Atentos a nuestras transmisiones. Recuerda que Estéreo Bendición también se pone a la orden, ¿verdad?, de toda la audiencia. Usted también desea que Estéreo Bendición vaya a transmitir, ¿verdad?, quizá alguna actividad que usted está organizando, quizá está organizando celebración de aniversario, campañas, bodas, 15 años, cumpleaños.
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1: Estéreo Bendición se pone también a la orden, ¿verdad?, para poder llevarle su actividad, su transmisión hasta diferentes lugares, a través de sus plataformas, a través de Facebook, a través de la frecuencia. Solamente comuníquese a través de los 8 dígitos de radio 3309-4580 para mayor información, ¿verdad? Vamos a conocer otro spot en esta hora de también del aniversario, ¿verdad?, de la programación de hermana Magalí López de Chilel. También ya las fechas están próximas. Y dejamos ahí en compañía también de este anuncio para que usted también ahí se dé cuenta, ¿verdad?, que Estéreo Bendición pues estará también llevando esta transmisión. También del octavo aniversario de la programación Edificando tu Vida con Jesús. Programa también llevado a ustedes todos los sábados.
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1: De 9 a 11 de la mañana. Escuchemos entonces, mis hermanos, en esta hora. Y recuerde seguirse comunicando al 3309-4580 para sugerencias de alabanzas en esta hora de la mañana.
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Abel Juárez. 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
1: Bueno, si entonces recuerde que Estéreo Bendición estará llevándoles a ustedes estas transmisiones, amados hermanos.
0: Y entonces
1: fecha
0: me pregunto,
1: fecha 4 y 5 de julio,
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1: transmitiendo el aniversario de la programación Derramamiento del Espíritu Santo, señora, conducido por el hermano Carlos Roberto Esteban, todos los días, sábados.
0: Entonces él dijo,
1: de 1 a 3 de la tarde, y la programación también, ¿verdad? El aniversario de la programación Edificando tu Vida con Jesús. En las fechas 11 y 12, ¿verdad? El mes de julio también. Programación Derramamiento del Espíritu Santo y la programación Edificando tu Vida con Jesús estarán de aniversario en este mes de julio. Estéreo Bendición estará llevándoles a ustedes también, ¿verdad?, la transmisión de estas actividades. Cuatro y cinco de julio y 11 y 12 de julio, a partir de las 5 de la tarde, Estéreo Bendición estará transmitiendo estos aniversarios. Pendientes, amados hermanos,
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1: Pendientes siempre a las transmisiones, la cual Estéreo Bendición estará llevando para cada uno de ustedes a través de su frecuencia y sus diferentes plataformas. Pero continuamos en esta hermosa mañana, continuamos ya 23 minutos después de las 6 de la mañana. Hemos habilitado los 8 dígitos de radio para que ahí continuemos también en comunicación, para que usted nos pueda dejar su mensaje de texto, pueda dejar su notita de voz también, ¿verdad? Usted que se está levantando en esta hora.
2: Levantando ahora.
1: Invitamos a que puedan por ahí quedarse en la frecuencia y también pueda comunicarse en este momento con nosotros, solicitar su alabanza. Estaremos llevando bendición a su vida espiritual a través de cada una de las bonitas alabanzas. 3309-4580 está disponible.

Por el señores y mis hermanos, en esta hora de la mañana, animamos a cada uno de ustedes a continuar con nosotros. Gracias a los que están poniéndose en sintonía en esta hora de la mañana, ahí en la intimidad de su hogar, a quienes ya están en el trabajo también en esta hora. Les saludamos en una manera muy especial a cada uno de ustedes. Agradecemos también, ¿verdad?, siempre su sintonía a Estéreo Bendición. Recuerden que están habilitados los 8 dígitos de radio 3309-4580 para que ahí usted también pueda comunicarse con nosotros, comentarnos dónde nos está escuchando. Quizá nos va escuchando ahí en la carretera, quizá

0: hora de la mañana, dónde nos escucha, o sea que está en la intimidad de su hogar. También cuéntenos, amado hermano, cómo está ese gozo, cómo está ese ánimo en esta bendecida hora de la mañana. Recuerda que somos Estéreo Bendición, una emisora, ¿verdad?, caracterizada por llevarle bendición a su vida espiritual. Y recuerde que usted y yo, ¿verdad?, todos somos Estéreo Bendición. Amén. Así que bendiciones para usted que está ahí en la intimidad de su hogar. Bueno, queremos ahí agradecer la comunicación de nuestra hermana Filomena, escuchándonos acá en Aldea Tocache. Bendiciones, mi hermana Filomena, gracias por su sintonía. Gracias también por hacernos saber, ¿verdad?, que ahí está, pues ya contenta, acompañada de Estéreo Bendición. Me imagino ya por ahí, ¿verdad?, iniciando también ya con los quehaceres ahí en la cocina, viendo, ¿verdad?, qué preparar para el desayuno del día de hoy. Amén. Pero ahí contento siempre, gozoso siempre, ¿verdad?, escuchando alabanzas de bendición. Bueno, ya envía saludos ahí para toda su familia. Claro que sí, saludamos a toda su familia, quienes en este momento la acompañan, también sus vecinos también, ¿verdad? Si nos alcanzan a escuchar, saludos ahí para sus vecinos, mi hermana Filomena.
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0: también saluda al personal de turno, saluda a toda la audiencia, al staff de locutores en esta hora de la mañana. Nos solicita esta alabanza, La Flecha Malvada. Por supuesto, le vamos a ir complaciendo ya en esta hora de la mañana. Por ahí dejamos los 8 dígitos habilitados, mi hermano y hermana, para que usted se pueda también comunicar con nosotros. Déjenos su mensaje, su notita de voz, coméntenos dónde nos está escuchando, qué alabanza desea también que reproduzcamos para usted en esta hora, a través del 3309-4580.

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1: Gloria al Señor, así hemos escuchado esta bonita alabanza, la flecha malvada, para saludar y bendecir a la hermana Filomena, escuchándonos acá en Aldea Tocache. Bueno, verdad, por ahí en sintonía de este espacio de programación, saludamos a toda su familia, quienes también ahí juntamente con ella están en sintonía de Estéreo Bendición, verdad, les bendecimos. Desde el más grande hasta el más pequeño que está en sintonía en esta hora de la mañana. 37 minutos después de las 6 de la mañana. Y continuamos con ustedes. Queremos agradecer también la comunicación de mi familia, escuchándonos allá en Las Delicias, Catarina, y en esta hora de la mañana. Saludos allá a mi madrecita María López, mi hermana Consuelo Martín, a mis sobrinos también, quienes ahí están en casa, ¿verdad? En esta hora de la mañana, Dios bendiga a Sharon, Marbella, a Brandon, también quienes ahí están en este precioso momento. Saludos ahí para toda mi familia, ¿verdad? Familia Martín López, allá en Las Delicias, Catarina.
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1: Nos solicitan unas alabanzas, vamos a complacer con estas alabanzas. Hoy me desperté en la madrugada. En vida, hermano, en vida.
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1: La receta a cargo de Whitman Camposeco.
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1: agradecemos siempre la sintonía de cada uno de ustedes, mis hermanos. Saludamos a todos los hermanos allá en Las Delicias, Catarina, quienes también siempre son fieles oyentes a Estéreo Bendición, quienes ahí siempre nos comentan, ¿verdad? Nos han dicho, hermana, nosotros escuchamos todos los días Estéreo Bendición. Bueno, siempre los invitamos, ¿verdad?, a comunicarse también con nosotros, a dejarnos ahí su llamadita o su mensaje de texto, ¿verdad? Si usted, pues, sale la pena la llamada, déjenos un mensaje de texto, una nota de voz también al 3309-4580. Ahí usted se puede comunicar con nosotros. Dios bendiga a todos entonces allá en Las Delicias, que siempre están en sintonía. Familia Martínez Méndez, familias Méndez, también Dios les bendiga de una manera especial. Dios bendiga a nuestro hermano pastor Luis Agustín, también allá en Las Delicias. Ellos también, ¿verdad?, siempre escuchan Estéreo Bendición. Por ahí hemos tenido la oportunidad, que nos comentan que son fieles oyentes a esta su emisora de bendición. Les bendecimos, amados hermanos, en esta hora de la mañana. Bueno, complacemos entonces con estas alabanzas. Dios bendiga entonces a mi familia allá en sintonía de Estéreo Bendición, allá en casita. Allá en casita están escuchándonos en esta bendecida hora de la mañana, ¿verdad? Agradecemos siempre, ya que pues ellos también siempre están en sintonía de Estéreo Bendición. Recuerda, mi hermano y hermana, que están disponibles el 3309-4580. Invitamos a los hermanos allá en Malacatán también, ¿verdad?, que también puedan unirse con nosotros allá en la montaña Malacatán, quienes siempre se han reportado con nosotros en la montañita, la democracia, Caserío Virginia. También saludos, saludos a nuestros hermanos allá en Virginia. Saludamos a hermana Noemí Esther también, ¿verdad? Ellos también son fieles oyentes, su querida madrecita, su padrecito, toda su familia, todos los hermanos allá en Cantón Santa Lucía, San Juan de Dios, Malacatán, San Sebastián, Malacatán, y muchos, muchos lugares, ¿verdad?, donde siempre nos escuchan, amados hermanos, allá en María Linda, Malacatán. Saludos, amados hermanos. Saludos también a los hermanos allá en Catarina, sus diferentes aldeas, caseríos también. Que Dios les bendiga. Saludos a los hermanos allá en el sitio Catarina, quienes también por ahí hemos tenido la oportunidad de recibir su llamadita. En el Tecomate, Tecomatío también, amados hermanos. A todos los hermanos allá siempre escuchando en Chipal, Catarina, también en Las Pilas, Catarina, ¿verdad? Pongámonos las pilas en esta hora de la mañana. Gocémonos juntos, amados hermanos. Glorifiquemos el dulce nombre de nuestro Dios. Saludamos a los hermanos allá en Aldea La Muralla, Catarina también. Allá hay audiencia, mis hermanos, allá la audiencia también. ¿Dónde está la audiencia de La Muralla? Allá pues esperamos que allá nos estén ya escuchando en esta preciosa hora. Allá en Aldea La Lima también, bendiciones, Plan La Lima. En todos los lugares donde estamos llegando a través de esta frecuencia de bendición, allá en San Rafael, allá en Tajumulco, allá en El Porvenir también, ¿verdad? Saludamos a todos nuestros hermanos, siempre, siempre con gozo, escuchando, ¿verdad?, Estéreo Bendición. Bendiciones para todos, bendiciones para todos, mis hermanos. Complacemos con estas alabanzas. Saludos, hermanos Rodolio Barrio. Sí, están escuchando, ¿verdad? Sí, están escuchando, qué bueno, qué bueno. Por ahí entonces ya vamos a complacer a mi hermano Rodolio. Dios le bendiga de una manera muy especial. Complacemos con esas alabanzas y luego ya regresamos con más de las bonitas alabanzas.

0: Son las 6 de la mañana, 55 minutos.
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2: Bueno, si hemos escuchado esta alabanza, hemos complacido, bendecido a mi familia, Martín López, allá en las Delicias, Catarina. Dios, allá están también en la fiel sintonía de Estéreo Bendición en esta hora de la mañana. Cinco minutos y estaremos ya en las 7 de la mañana.
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2: Bueno, vencemos allá a mi hermano Rodolio Barrios, entonces por ahí dándonos una señal de que ella está en sintonía de Estéreo Bendición.
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2: en esta hermosa hora de la mañana, allá en la democracia, mi hermano Rodolio. Qué bueno, una bendición saludarle en este día martes a esta hora de la mañana. Dice, hermana Elvira, dice, complázcame con la alabanza, mi alma llora. ¡Hey! Vamos a complacer entonces con esta alabanza, mi hermano Rodolio, saludos para usted, toda su familia, los hermanos allá en la democracia, quienes también están en sintonía en esta preciosa hora de la mañana. Bendecimos su vida con esta bonita alabanza, esperando se siga gozando juntamente con nosotros.

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1: Hemos escuchado esta alabanza, entonces hemos bendecido a nuestro hermano Rodolio Barrios allá en la Democracia. Saludos ahí para toda su familia, ¿verdad? Gracias por estar con nosotros en esta preciosa hora.
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1: Pero estamos puntualizando las 7 de la mañana. Puntualizamos las 7 de la mañana.
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1: En todo nuestro país. Gracias a todos los que están en sintonía. Saluditos a nuestros hermanos escuchándonos allá en el Rodeo. También bendiciones, amados hermanos, allá en Los Ángeles. Comunidad Agraria La Esperanza, Cantón La Ilusión, Cantón Nueva Jerusalén, allá en Cerro Redondo, también allá hay audiencia, ¿verdad? Allá en Santa Rita, La Industria. Saludos, amados hermanos, saludos para cada uno de ustedes. Recuerden que es una gran bendición poderles acompañar y, por supuesto, una gran bendición poder atender su comunicación en este lugar. Así que no duden en activar los 8 dígitos de radio 3309-4580 en este espacio de saludos y complacencias. Tenemos un lapso de 60 minutos para seguir bendiciendo su vida, ya que a partir de las 8 de la mañana iniciamos ya con las programaciones, ¿verdad? Vienen nuestros hermanos programadores a partir de las 8 de la mañana. Así que aprovechemos este espacio en el cual pues estamos complaciendo, bendiciendo su vida, ¿verdad? Un espacio especial de saludos y complacencias. Por supuesto, también nuestros hermanos programadores les complacen, ¿verdad? Pero usted sabe que ellos traen su tiempo bien también, ¿verdad? Organizadito, ya que ellos comparten también la palabra de nuestro Dios, oración por necesidades, y a veces ya es breve el espacio que les queda para complacencia. Pero por supuesto también ellos, ¿verdad? Complacen con alabanzas, pero en este momento usted también se puede comunicar con nosotros. 3309-4580. Saludamos a nuestros hermanos allá en El Porvenir también, ¿verdad? En el Bello Porvenir, también quienes allá nos escuchan en las diferentes colonias del Porvenir. Dios bendiga a cada uno de ustedes, mis hermanos. Agradecemos siempre su sintonía. Vamos a ver también que usted ahí está escuchándonos en esta preciosa hora de la mañana. Saludamos a los hermanos allá en Colonia Miramar, El Porvenir, especialmente hermana Dalila Méndez, por ahí comunicándose también con nosotros, por ahí comentándonos que ahí están ya en sintonía. Bendiga a sus padrecitos, a todos los que ahí juntamente con ella están en sintonía, a sus vecinos. Mi hermana saludando también al personal de turno, a toda mi familia, saludando a mis padres allá en Las Delicias. Muchísimas gracias por el saludo. También envía saludos al hermano Ronnie López, a toda su familia allá en la Unión Americana, a su familia aquí en Guatemala, especialmente a sus padres, hermano pastor Juan López y hermana pastora, hermana Elvira Ramírez de López. Saluda también al hermano Isaí López, a toda su familia, a sus compañeros de trabajo, a todo el staff de locutores y programadores de Estéreo Bendición. Y saluda a toda la audiencia que está en sintonía y también, ¿verdad? Por ahí saludando, dice, especialmente a los hermanos, hermanas, quienes también siempre le envían saluditos. Por ahí, hermana Dalila, reiterando los saludos en esta hermosa mañana. Y nos solicita estas alabanzas también, si todos trabajamos. Y mi alma llora. Claro que sí, por ahí también mi hermana Dalila animándonos siempre a seguir adelante, trabajando siempre en la obra de nuestro Dios. Claro que sí, muchísimas gracias siempre por sus palabras de motivación. Y vamos a complacer con sus alabanzas solicitadas en esta bendecida hora de la mañana. 4 minutos después de las 7 y dejamos habilitados el 3309 4580.

0: Bueno, si hemos escuchado esas alabanzas a solicitud de nuestra hermana Dalila Méndez, escuchándonos allá en Colonia Miramar, El Porvenir. Qué bueno, gracias a nuestros hermanos allá en El Porvenir, también quienes nos están escuchando en esta bendecida hora de la mañana. 12 minutos han pasado de las 7 de la mañana.
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0: Agradecemos su sintonía, amados hermanos. Agradecemos su sintonía en esta bendecida hora. Gracias a todos los que están ya en su trabajo y están acompañándose de Estéreo Bendición. También a los que están ahí en casita. Saludos para los niños, está bien ahí en casa. Ya también se les está terminando, ¿verdad?, las vacaciones. De regreso también pronto, ¿verdad?, a clases. Bueno, si no estamos mal, el día de mañana inician nuevamente, ¿verdad?, las clases.
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0: Que disfruten el día de hoy, ¿verdad? Que disfruten el día de hoy, última día de descanso. Ahí les saludamos siempre, bendecimos y recuerde siempre obedecer a sus padres, ¿verdad?
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0: Gracias a nuestro Dios, amados hermanos, porque el día de hoy nos tiene, ¿verdad?, con mucho gozo, con mucha bendición, con mucha paz también en nuestro corazón. Y si usted se siente triste, es tiempo de soltar esa tristeza, ¿verdad?, tirar esa tristeza. Declararnos en victoria el día de hoy, porque Cristo vive, amados hermanos. Cristo vive y a su nombre siempre demos gloria.
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0: Bueno, mientras usted se comunica, vamos a escuchar nuevamente estos anuncios de estos aniversarios. Para que usted también ahí se motive y esté pendiente de estas actividades de las cuales Estéreo Bendición estará siendo parte, amados hermanos. Estéreo Bendición les estará llevando las transmisiones de estos aniversarios próximos ya a celebrarse en este mes de julio, ¿verdad? Mes de julio. Arrancamos el mes de julio también, ¿verdad?, con bendición primeramente nuestro Dios. Al igual como el día de hoy estamos finalizando junio, gozosos, llenos también de bendición de parte de nuestro Dios. Así lo creemos y declaramos que julio también será de bendición, amados hermanos, porque nuestro Dios es el que tiene el control y Él es el que se encarga, ¿verdad?, de llenarnos de bendiciones a cada uno de nosotros. Comuníquese con nosotros al 3309-4580. Invitamos a los amigos. Hay amigos quienes siempre se han comunicado con nosotros. En esta hora queremos ahí que los amigos también déjenos ahí su mensaje de texto o una notita de voz. Si usted no quiere que mencionemos su nombre, no se preocupe. Háganos saber dónde nos escucha y será una bendición, ¿verdad? Recuerde que el que lo conoce se llama Jehová Dios de los ejércitos
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0: Damos entonces ahí su comunicación, amado hermano, hermana, amigo, al 3309-4580, hermano de acá de Aldea Tocache.
1: Entonces,
0: arriba esos ánimos, mi hermano, hermana de acá de Aldea Tocache. Motívese también usted en esta hora de la mañana.
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3: Gloria al Señor, amados hermanos, así continuamos con ustedes. Bueno, usted ha escuchado estos anuncios, ¿verdad? Los cuales Estéreo Bendición estará también participando con transmisiones. Así que esperamos que usted esté atento también a estas transmisiones. Recuerde que vamos a iniciar primeramente nuestro Dios.
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3: el mes de julio.
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3: También, ¿verdad? Con trabajo a la obra de nuestro Dios. Siempre alegres, contentos, bendecidos. Señor. Animamos ahí entonces a que usted esté pendiente. Recuerde, ya este fin de semana, primeramente nuestro Dios, ¿verdad? Ya estaremos ya por la fecha 4, 5 de julio. Estéreo Bendición estará también llevando la transmisión del tercer aniversario de la programación Derramamiento del Espíritu Santo, conducido por el hermano Carlos Roberto Esteban Pérez, su amada esposa, hermana Geraldina Ivonne Jock Pérez, también, ¿verdad? La fecha 4 y 5 de julio y las fechas 11 y 12, también el aniversario, octavo aniversario de la programación Edificando tu Vida con Jesús, también conducido por la hermana Magali López.
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3: De Chile, ¿verdad? Ambas programaciones llevadas a ustedes los días sábado. La programación Edificando tu Vida con Jesús, de 9 a 11 de la mañana, día sábado, y Derramamiento del Espíritu Santo, de 1 a 3 de la tarde. Esperamos siempre su fiel sintonía y que usted por ahí esté pendiente también de estas transmisiones a través de la frecuencia y las diferentes plataformas. Bueno, por acá continuamos con ustedes. Agradecemos la sintonía de nuestros hermanos allá en Ciudad de Malacatán. Saludamos a los hermanos allá en Malacatán, también en sintonía de Estéreo Bendición. Saludamos al hermano Roderico, por ahí nos comenta que está escuchándonos allá en Malacatán. Bueno, no sé, ¿verdad?, en qué parte, si en el centro de Malacatán, pero allá está contento también. Saludamos a su familia. Por ahí nos solicita unas alabanzas. Claro que sí, le vamos a complacer con estas alabanzas. Solicita la alabanza si somos fieles. Las alabanzas con los milagros de Cristo, Diablo Mentiroso y Clavos de los Milagros de Cristo. Tenemos seleccionadas las alabanzas, vamos a complacer. Dejamos también por ahí la participación del dueto David con el tema Si Somos Fieles. Para bendecir a nuestro hermano Rodrigo en esta hora de la mañana, ¿verdad? Bendiciones para todos, mis hermanos. Aún tenemos ahí un espacio para seguir bendiciendo su vida. Recuerden que a las 8 de la mañana viene el espacio de la programación Impacto Espiritual, también conducido por la hermana Maura López. Espero que usted esté pendiente de esta bonita programación también, ¿verdad? A partir de las 8 de la mañana. Así que nosotros a las 8 de la mañana también nos despedimos de toda la audiencia. Complacemos con estas alabanzas, gracias a nuestros hermanos por estar en sintonía.

0: y Pilato preguntó:
1: ¿A quién queréis que os suelte? ¿A Barrabás o a Jesús? ¿Qué pues haré de Jesús?

0: molido por nuestros pecados. El castigo de nuestra paz fue sobre él, y por su llaga fuimos nosotros curados.
1: Jesús murió, pero al tercer día resucitó. Hoy está sentado a la diestra del Dios Padre, intercediendo por ti y por mí. Hoy Él vive.
2: ¡Sí! ¡Él vive! ¡Sí! ¡Él vive!
3: Bueno, sí hemos escuchado las alabanzas que nuestro hermano nos ha solicitado, escuchándonos allá en Malacatán, ¿verdad? Bendiciones, gracias a todos los hermanos, escuchándonos en esta bendecida mañana allá en Ciudad de Malacatán, en diferentes lugares. Bendecimos a cada uno de ustedes. Bueno, estamos únicamente 20 minutos, estaremos ya en las 8 de la mañana. Recuerden que a las 8 de la mañana viene el espacio de la programación Impacto Espiritual, también conducido por nuestra hermana Maura López. Esperando, mis hermanos, continúe en sintonía en este día martes. A las 8 de la mañana dan inicio las programaciones de nuestros hermanos, en las cuales usted va a iniciar también a escuchar la palabra de nuestro Dios. Esperando que se goce durante este día, amado hermano, a través de Stereo Bendición. Agradecemos la comunicación de hermana Telma, escuchándonos en Colonia El Carmen, sector El Campo. Ahí dice mi hermana, aquí estamos, escuchando a todo volumen. Qué bueno, mi hermano, mi hermana, súbale más volumen a su radio. No cambie su frecuencia, sígase gozando juntamente con nosotros. Saludos a los hermanos allá en sector El Campo, de Colonia El Carmen. Por ahí mi hermana saludando al personal de turno, a toda mi familia, muchísimas gracias.
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3: También saluda al hermano Ronnie López, al hermano Isaí López.
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3: Saluda a toda su familia que está en sintonía, especialmente a su sobrina, a su sobrina Sara, dice que ahí está juntamente también en sintonía, escuchando también las alabanzas. Nos solicita esta alabanza, con Cristo me basta. Vamos a complacer entonces rápidamente con esta alabanza para bendecir a hermana Telma y hermanita Sara, toda la familia allá en el sector El Campo de Colonia El Carmen.

Gloria al Señor, así hemos escuchado este tema. Hemos bendecido a hermana Telma, escuchándonos allá en Colonia El Carmen, sector El Campo. Bendiciones para toda su familia. Ellos están en sintonía a todo volumen de Estéreo Bendición en esta bendecida hora de la mañana. 15 minutos nos están ya separando de las 8 de la mañana. Recuerden que a las 8 de la mañana viene el espacio de programación Impacto Espiritual. Invitados a quedarse en sintonía, amados hermanos, de este espacio de programación. Continuamos con ustedes. Agradecemos también la comunicación de nuestra hermana Mayra García, escuchándonos allá en Santa Rita Ruiz, El Rodeo, siempre tienes oyentes a todo volumen. Mi hermana también saludando a nuestro hermano Ronnie López, al hermano Isaí López, a todo el staff de locutores, programadores de Estéreo Bendición, también saluda al personal de turno y familia, muchísimas gracias, y saluda especialmente a su familia, ¿verdad? Quienes ahí están en sintonía, a su esposo, a su niño, también ahí escuchando este espacio de programación. Por ahí nos solicitaba unas alabanzas el patito Juan para poder bendecir a su niño. Y también alabanza Clavo. Vamos ahí rápidamente con estas alabanzas, ya que ya el tiempo también se nos ha ido, ¿verdad? Bendiciones, gracias por estar con nosotros a través de la 104.9 y a través de las diferentes plataformas digitales.

0: tu mamá.
1: A mi mamá también.
0: Y si lo haces el Señor.
1: ¿Qué va a pasar? ¿Qué va a pasar?
0: Larga vida te dará.
1: Mira vos.
0: Obedece a tu papá.
1: De vuelta.
0: Obedece a tu mamá.
1: Bueno, bueno.
0: Y si lo haces el Señor. Larga vida te dará.
1: Qué bueno, ¿eh?

0: la Biblia. Y también lo asesoro.
1: ¿Seguro? ¿Seguro que lo haces todos los días?
0: Sí, me parece que... Ahora no me acuerdo mucho, pero sí, yo lo hago, a veces lo hago, ¿viste?
1: Mejor...

0: ¿Te lo imaginas a Tonito Juan cantando?
1: Son las 7 de la mañana.
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3: ¿Qué pues haré de Jesús?

0: molido por nuestros pecados. El castigo de nuestra paz fue sobre él, y por su llaga fuimos nosotros curados.
1: Jesús murió, pero al tercer día resucitó. Hoy está sentado a la diestra del Dios Padre, intercediendo por ti y por mí.
2: Escuchado estas alabanzas, para saludar y bendecir a la hermana Mayra García, escuchándonos allá en Santa Rita Ruiz, El Rodeo. Bendiciones ahí para toda su familia, también quienes ahí están acompañándola en esta hora de la mañana. Nosotros llegamos ya a la parte final de este espacio, amados hermanos, quedes en sintonía, viene un espacio más de programación, viene la programación Impacto Espiritual, conducido por la hermana Maura López. Ya también se encuentra en cabinas de radio para poderles llevar bendición a su vida espiritual.
3: Pueden vivir.
2: Nosotros hasta aquí llegamos a este espacio de programación, gracias a los que estuvieron en comunicación con nosotros. Vamos a dejar en compañía de una alabanza, ya que por ahí tenemos también el reporte de un amigo, escuchándonos allá en Aldea La Muralla.
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2: nos solicita la alabanza, el rey te mandó a llamar. Vamos a dejar por ahí la alabanza en reproducción. Nosotros pasamos también ya a despedirnos, gracias a los que hoy estuvieron con nosotros. Hemos estado con ustedes desde las 5:30 de la mañana hasta esta hora también, ¿verdad?, de la mañana. Quédense en sintonía, escuchamos esta bonita alabanza para bendecir al amigo que está en sintonía allá en Aldea La Muralla. Saludamos a todos los hermanos allá en Aldea La Muralla, también en sintonía, siempre de Estéreo Bendición. Recuerden que quedan habilitados los 8 dígitos de radio, 3309-4580, en el siguiente espacio de programación, Impacto Espiritual. En el cual pues también usted va a estar escuchando alabanzas de bendición, escuchando palabra de nuestro Dios Todopoderoso, como también oración por las diferentes necesidades. Bendiciones para todos, quédense en sintonía. Recuerden que estuvo con ustedes un amigo de hermana en Cristo, hermana Elvira Martín. No les digo adiós, sino hasta pronto. Si el Señor lo permite, estaremos con ustedes en una próxima oportunidad acá en cabinas de Estéreo Bendición. Bendiciones, un excelente día para cada uno de todos nuestros hermanos, hermanas y amigos, quienes siempre están en sintonía de Estéreo.

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1: Son las 8 de la mañana.
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Así tengan ustedes muy buenos días en esta preciosa mañana. Qué bendición ya de poder llegar allá en su amable hogar. ¿Cómo se encuentra mi amada hermana? Mi amada hermano, que Dios me lo bendiga. Como también Dios bendiga a todos los amigos, amigas, bendiciones. Ya estamos acá para llevar esta programación, Impacto Espiritual. ¿Cómo amanecieron ustedes este día? Yo creo que amanecieron muy feliz. Así que esta preciosa mañana voy a leer una lectura bajo la dirección del Padre y del Hijo y del Espíritu Santo. Voy a leer en el libro de Salmos 23:1, dice la palabra de nuestro Dios Todopoderoso. Jehová es mi pastor, nada me faltará. En lugares dedicados, pastos, me hará descansar, juntos de aguas de reposo me pastoreará y confortará mi alma. Me guiará por senda de justicia, por amor a su nombre. Oye, qué bonito dice la palabra de nuestro Dios Todopoderoso. Sabemos que Él nos guía siempre, que Él nos ha guardado, nos ha protegido, nos ha librado de todo mal. Es por eso nosotros debemos de dar gracias a Dios por la vida y por el aire que podemos respirar. Así que esta preciosa hora yo voy a elevar palabra de oración. Quizás usted amaneció triste, o quizás usted amaneció enferma, pero nosotros tenemos que dar gracias a Dios. Si usted está enferma, dele gracias a Dios. Si usted amaneció sana, dele gracias a Dios. Si la gente ha criticado de usted, dele gracias a Dios. Así en esta preciosa hora, yo voy a orar. Padre, en esta preciosa mañana, me presento delante de su presencia, papá, con todo corazón, papaito santo, para darle honra y gloria, papaito lindo. Sabemos que sin usted nada podemos hacer, papá. Gracias, gracias, papá, por su amor y su misericordia, papá, por mi vida y mi salud, por mis alimentos. Gracias, papá, gracias, papá, por las grandes bendiciones, lo que usted me ha dado. Gracias, mi Padre divino, gracias, papá, por la vida de mis dos herencias. Gracias por la salud de ellos, por sus trabajos, por la vida de mis dos nietecitos. Yo los cubro con su poder y su sangre poderosa, papá. Guarda, proteja la vida de ellos, Padre, la vida de mis nueras, papá. Los bendigo en el nombre de Jesús, papá. Padre bendito de la gloria, papá. Usted va a guardar, va a guiar la vida de mis dos herencias, papá, en el nombre de Jesús. Cubra mi vida, Padre, con ese poder maravilloso, con esa sangre que usted derramó en esa cruz del Calvario, papá. Padre, limpia mi garganta, mis pulmones, todo mi ser, papá, en el nombre de Jesús, papá. Padre, bendigo a toda amable audiencia, papá. Guarda, Padre, a toda amable audiencia, papá, a todos los que se van a reportar. Bendigo, Padre, la vida, Padre, de mi hermana Diana. Guarda y protéjalo. Yo lo cubro con su poder y su sangre poderosa, Padre, desde la coronilla de su cabeza a las plantas de sus pies.
la vida de toda su familia, lo más grande, lo más pequeño, papá. Guarda, por favor, papá. Bendigo, Padre, la vida de mi hermano Roel Orozco. Guarda, proteja, Padre, allá en Carvaj Panchito. Guíalo, Padre, guarda de toda mano de migración, papá. La vida, Padre, proteja, Señor, sus trabajadores, papá. Yo declaro este día bendición en Carvaj Panchito, papá. Guarda la vida, Padre, de mi hermano Isaí López. Protéjalo, dele fuerza. Guíalo, papá. Declaro bendición en sus manos este día, en su trabajo. Y usted va a guardar a sus compañeros de trabajo, papá. Muchas gracias, Padre. Padre bendito de la gloria. Bendiga, Padre, de su palabra que va a ser compartida, papá. En el nombre de Jesús. Gracias, Padre. Gracias, papá. Si en esta preciosa mañana, bendiciones para todos ustedes. Ya estamos en la programación Impacto Espiritual, ya que estamos los días martes de 8 a 10 de la mañana. Bendiciones a cada uno de ustedes. ¿Cómo están? ¿Cómo están todos los hermanos y hermanas, amigos y amigas? Bendiciones a cada uno de ustedes. Así lo voy a bendecir con una alabanza a la vida de mi hermano Isaí López, como también otra alabanza a la vida de mi hermano Roel Orozco, con una alabanza con nuestro hermano Josué Molet. Bendiciones para todos ustedes.

Me despido con este canto. Anoche yo soñaba la venida de Dios. 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

Así, bendiciones, bendiciones a cada uno de ustedes. Así Dios bendiga todas las hermanas ya del Porvenir, Colonia San José. Bendiciones a cada uno de ustedes. Dios bendiga a mi hermana Hilda, allá en Colonia B Horizonte. Bendiciones, hermana Hilda, ¿cómo está usted? Que Dios me la bendiga. Como también bendiciones, hermana Alejandra Pérez, bendiciones. Espero que usted se encuentre bien, amaneció bien, de salud. Bendiciones, hermana Alejandra, allá en el Porvenir, Colonia San José. Bendiciones a cada uno de ustedes, como también a mi hermana Yolanda, allá en Colonia San José, que Dios me lo bendiga. Pues ella nos decía que está ahí escuchando la programación a cada martes. Bendiciones, hermana Yolanda, que Dios me la bendiga. Bendiciones a todos, como también a mi madrecita, que Dios me la bendiga, madrecita. Que Dios me la guarde, ya que ella escucha ya las diferentes programaciones temprana hora. Que Dios me la bendiga, madre, que Dios me la guarde. Bendiciones para todas mis hermanas carnales. Bendiciones a cada una de ustedes, como también a todos mis hermanos carnales. Que Dios me la bendiga. ¿Cómo están todos los hermanos? Bendiciones. Bendiciones, hermana Evelyn Ortiz, dice. Muchas bendiciones. Gracias, hermana Evelyn Ortiz. Yo creo que ella se encuentra allá en la ciudad capital. Allá, bendiciones, hermana Evelyn Ortiz. ¿Cómo se encuentra usted? Yo creo que se encuentra muy bendecida y muy gozosa. Bendiciones a cada uno de ustedes, ya que estamos los días martes de 8 a 10 de la mañana. ¿Cómo están todos los hermanos, amigos y amigas? Es una bendición de poder llegar allá en diferentes lugares, en aldeas, en caseríos, como también en ciudades. Que Dios me lo bendiga. Como también que Dios bendiga a mi herencia allá donde ellos están laborando, que Dios me lo bendiga, bendiciones. Yo bendigo la vida de mis dos nietecitos, que Dios derrama de su grande bendiciones. Como también yo bendiga a mi hermano Roel Orozco. ¿Cómo se encuentra mi hermano Roel Orozco allá en Carhuach Panchito, allá en la Unión Americana? Que Dios me lo bendiga, me lo guarde, que Dios me lo protege. Como también Dios bendiga a nuestro hermano Isaí López. ¿Cómo está usted, mi hermano Isaí? Espero que usted se encuentre bien. Bendiciones. Que Dios me lo guarde, me lo guíe de día y de noche. Bendiciones para todos ustedes. Así lo vamos a dejar en sintonía con otra alabanza. Y luego regresamos juntamente con ustedes. Le voy a bendecir la vida de mi madrecita. Lágrimas en el desierto.

Así seguimos con esta programación Impacto Espiritual. Así, bendiciones para todos ustedes. ¿Cómo están todos los hermanos? Allá en diferentes lugares, en aldeas, en caseríos, como también en ciudades. Que Dios me bendiga a todos ustedes, a todos los amigos y amigas. ¿Cómo están todas las hermanas? Bendiciones a todos los hermanos, bendiciones para todos ustedes. Espero que ustedes se encuentren bien en este día martes, ya que estamos 30 de junio, ya que estamos terminando el mes. Que Dios me lo bendiga a cada uno de ustedes. Bendiciones. Bendiciones, hermana Evelyn Ortiz, ya que ella se encuentra allá en la ciudad capital. Que Dios me la bendiga, me la guarde y derrame de su grande bendiciones. Mi hermana Alejandra, bendiciones. Bendiciones para su madrecita, mi hermana Blanquita, como también para sus tres herencias. Bendiciones. Bendiciones a cada uno de ustedes, a todos los que están en sintonía de esta programación Impacto Espiritual. Así, usted puede comunicarse al número de Estéreo Bendición al 33-09-45-80, ya que está disponible para todos ustedes. Los voy a dejar con otra alabanza y luego regresamos juntamente con ustedes.

0: Así bendiciones, bendiciones a cada una de ustedes. Así Dios bendiga a cada una de ustedes. A los que se están reportando, bendiciones para todos ustedes. Dice, saludos hermana, gracias. Gracias hermano Ronnie López, que Dios me lo bendiga. Ya que él está escuchando a todo volumen cómo se encuentra mi hermano Ronnie López. Bendiciones para todos ustedes. Ya que él está escuchando a todo volumen de su bendecido programa. Saluda a la amada audiencia. Recibe el saludo de parte de nuestro hermano Ronnie López. Como también saluda a todos los staff de locutores. Recibe el saludo de parte de mi hermano Ronnie. Atentamente nuestro hermano Ronnie López. Bendiciones hermano Ronnie, que Dios me lo bendiga. ¿Cómo se encuentra usted, hermano Ronnie? Bendiciones para toda su familia, para su amada esposa, que Dios me lo bendiga. Bendiciones, hermano Ronnie. Como también, Dios bendiga a mi hermana Blanca Gómez. Bendiciones, hermana Blanca, ya que ella está escuchando en Cantón San Sebastián, Malacatán. Allá en la ciudad Malacatán, que Dios me lo bendiga a mi amada hermana. Mi hermana Blanca está escuchando a todo volumen. Dicen, como también. Saluda a toda amable audiencia, recibe el saludo de parte de mi hermana Blanquita. Como también está saludando al personal de turno, gracias hermanita linda. Como también. Saluda a toda la familia Gómez, bendiciones. Bendiciones, como también saluda a su hija, a mi hermana María. Mi hermana María recibe el saludo de su madrecita. Como también saluda a nuestra hermana Luisa, bendiciones hermana Luisa, recibe el saludo de parte de mi hermana Blanquita, como también solicita las alabanzas. Si todos trabajamos, dicen, como también solicita dos temas, lo voy a bendecir con los dos temas solicitados.
1: Son las 8 de la mañana, 42 minutos.

Así seguimos con esta programación. Bendiciones para todos ustedes. Así he bendecido la vida de mi hermana Blanquita Gómez. Bendiciones, hermanita linda. Que Dios me la bendiga. Que Dios derrame de sus grandes bendiciones allá en su hogar. Bendiciones a cada una de ustedes. ¿Cómo están todos los hermanos, amigos y amigas? Como también bendiciones para todas las hermanas, ama de casa, ¿cómo están? Bendiciones a cada una de ustedes. Dios bendiga a nuestro hermano Ronnie y toda su familia allá en Los Ángeles, California. Bendiciones, hermano Ronnie, que Dios bendiga a toda su familia. Adelante en la obra de nuestro Dios Todopoderoso, no hay que desmayar. Tenemos que seguir predicando la palabra de nuestro Dios Todopoderoso. Haiga lo que haiga, venga lo que venga, amada hermana, pero nosotros tenemos que seguir de pie, adorándole a nuestro Dios Todopoderoso, porque sabemos que sin Él nada podemos hacer. Es muy importante que nosotros busquemos a nuestro Dios Todopoderoso. Nos humillemos a cada día, amados hermanos. Así lo vamos a dejar en sintonía con otra alabanza y luego regresamos.

Continuamos con esta programación. Que Dios me lo bendiga a cada uno de ustedes. Bendiciones para todos ustedes. ¿Cómo están todos ustedes? Allá en diferentes lugares, en aldeas, en caseríos, como también en ciudades. Bendiciones para todos ustedes. Y aquí estamos en la programación Impacto Espiritual. Estamos los días martes de 8 a 10 de la mañana. Bendiciones para todos ustedes. Ya que ya vamos a entrar un momento de la palabra de nuestro Dios Todopoderoso, pero lo vamos a dejar en sintonía con otra alabanza y luego regresamos juntamente con ustedes.

Continuamos con esta programación. Que Dios me lo bendiga a cada uno de ustedes. ¿Cómo están? Dios bendiga a mi hermana Johanna López. Bendiciones, hermana Johanna, allá donde usted se encuentra, allá laborando. Que Dios me lo bendiga a mi hermana Johanna. ¿Cómo se encuentra usted? Pues yo aquí estoy trabajando, dice ella. Claro que sí, yo creo que se encuentra mi hermana Norma ahí junto con ella. Que Dios me lo bendiga, mi hermana Norma. ¿Cómo se encuentra usted? Bendiciones para usted, mi hermana Norma. Dios bendiga a toda su familia. Bendiciones a cada uno de ustedes. ¿Cómo están todos ustedes? Espero que ustedes se encuentren bien en este día. Bendiciones, bendiciones para todos ustedes en este día martes, hoy 30 de junio. Bendiciones a cada uno de ustedes, a todos los que nos están visualizando, como también a todos los que nos están siguiendo este libro. Bendiciones, bendiciones para todos ustedes. Como también Dios bendiga a mi nuera Rosario allá en la Unión Americana. Bendiciones, nuera, que Dios me la bendiga. Que Dios derrame de su grande bendiciones. Como también Dios bendiga a toda la familia, a todos los que nos están escuchando, a cada uno por nombre. ¿Cómo están todos ustedes? Yo espero que se encuentren ustedes bien allá en diferentes lugares. Vamos a dejar en sintonía con otra alabanza, luego regresamos.

0: Son las 9 de la mañana. Son las 9 de la mañana. 5 minutos.
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Continuamos con esta programación, bendiciones para todos ustedes. ¿Cómo están todos los hermanos y hermanas, amigos y amigas? Bendiciones a cada uno de ustedes. Así en esta preciosa mañana. Voy a entrar un momento de la palabra de nuestro Dios todo.

Así que Dios bendiga la vida de cada uno por nombre, a todos los que están en sintonía de esta programación. Voy a leer en el libro de San Marcos. San Marcos 9:23 dice la palabra de nuestro Dios Todopoderoso, bajo la dirección del Padre y del Hijo del Espíritu Santo. Voy a leer. Jesús le dijo: si puedes creer, al que cree todo le es posible. E inmediatamente, padre del muchacho clamó y le dijo: creo y ayuda mi incredulidad. La palabra de Dios, amados hermanos, nos habla creyendo en Jesús, porque tenemos que creer en Dios, porque solamente dice en su palabra que solamente Él es el único que nos puede ayudar. Por eso dice la palabra de Dios, Jesús le dijo: si puedes creer, al que cree en todo lo es posible. Si usted cree a Dios, todo será posible. Todo lo que usted va a pedir, si usted lo va a pedir de corazón, todo, Dios le va a conceder todas sus peticiones. Pero si usted no va a creer en Dios, no será posible nada. Por eso la palabra dice, Jesús le dijo: si puedes creer, al que cree todo, es posible.

multitud se gloriaba y respondió al espíritu inmundo diciéndolo, espíritu inmundo y cerdo, yo te mando, sal de él y no entres más en él. Sal en él y no entres más en él, dice la palabra. Por eso la palabra nos habla, mis amados hermanos, si nosotros vamos a creer en Dios, todo es posible. Que Dios nos va a escuchar. Sabemos que Él es el único que nos puede ayudar en los momentos difíciles. En toda lucha. En todo proceso lo que usted está pasando. Allá donde usted se encuentra, quizás usted. Allá en los Estados Unidos, quizás usted anda desesperadamente, escondiéndose de la migración. Pero si usted cree en Dios que lo va a guardar, que lo va a proteger, Dios lo va a proteger a usted. Dios lo va a guardar a usted. Lo va a esconder bajo sus alas, bajo sus plumas. Ahí donde estamos seguros. La palabra nos dice que si nosotros debemos creer en Él. Dios bendiga a mi hermana Mari, bendiciones mi hermana Mari Silvestre, bendiciones amada hermana, que Dios me la bendiga. Porque si nosotros creemos en Dios, nada nos va a pasar. Pero si usted confía en Él, la migración no lo va a agarrar a usted. Confiamos en Dios, amados hermanos, amadas hermanas. Confía en Él, cree en Él, que Dios lo va a guardar. Allá en los Estados Unidos. Clámelo a Él. Dios va a conceder sus peticiones. Dios lo va a responder a usted. Porque usted está confiadamente en Él. Porque usted ha puesto su confianza y su mirada en Él. ¿Y cómo no lo va a guardar a Dios a usted? ¿Cómo Dios no lo va a guiar a usted? ¿Porque usted ha confiado en Él? A veces, hay muchas veces que decimos, amadas hermanas, ¿será que Dios me va a responder? ¿Será que Dios me va a guardar? ¿Y cómo lo va a guardar Dios si usted está ahí dudando? Por eso la palabra nos habla, si nosotros vamos a confiar en Él, vamos a confiar. Vamos a creer en Él, lo vamos a creer, amados hermanos. Por eso la palabra nos dice, el mundo diciendo, espíritu inmundo, sordo, yo te mando y sal de no entres más en él. Sal y no entres más en él. Entonces el espíritu, clamando y sacudiéndolo con violencia, y salió y él quedó como muerto, dice la palabra. Sabemos cuando una persona está endemoniada. Cuando el mal está ahí metido en la persona,

Sabemos que el mal lo tiene que sacudir a la persona. Sabemos que el mal lo tiene callado a la persona. A veces cuando estamos orando, cuando la persona está endemoniada, la persona se queda muda. Pero nada más aparenta el mal que ha salido con la persona, pero no ha salido. Amados hermanos, hoy en día no nos dejamos engañar. Hoy en día hay muchos falsos profetas. Quizás usted está esperando que un profeta lo vaya a hablar a usted, lo va a decir: hijo mío, dice el Señor, que dame un carro. Hijo mío, dice el Señor, que dame 300. No, amados hermanos, usted no espera eso. A veces, que hermanos y hermanas están muy equivocados. Ellos se están esperando mucho, muchas veces de eso. Pero ellos así quieren ellos, porque hay muchos que los están engañando hoy en día. Quizás un profeta llega: hija mía, dice el Señor, que dame este, me tienes que dar. Pero eso no es cierto, amados hermanos. Sabemos que Dios no cobra nada, no pide nada. Dios no vende la palabra de Dios. Si usted quiere dar algo, quiere recibir bendición, dé, pero es voluntariamente. Dios no está pidiendo nada. Si usted quiere ayudar a la persona, quiere bendecirla, bendíguela. Pero si alguien va a llegar a decir: dice el Señor, ¿qué me puedes dar este? Porque hay muchas personas dicen que me puedes dar, porque mucho menciona esa palabra. Pero ya sabemos, amados hermanos, que esa palabra se escucha mal cuando decimos, ¿me puedes dar este o dame este? No. Si me puede dar, dime. Ya es otra palabra. Pero no podemos pedir. Pero mucha gente dice el Señor que me puede dar eso, dame este. No. Dios no está pidiendo nada, amados hermanos. Si usted quiere bendecir a alguien, usted tiene que nacer de su corazón. Pero nadie lo va a pedir, amados hermanos. La persona que está diciendo eso es porque no es de Dios. Es porque no ha conocido a Dios. Es un falso profeta. Por eso, amados hermanos, no se deje engañar por lo que hoy en día está pasando. Hoy en día, ¿cuántos falsos profetas llegan a hogares, entran en hogares? A veces, ¿qué dice el profeta? Acuéstase aquí, lo voy a sobar. No se deje engañar, amados hermanos. No se deje engañar por falsos profetas. No espere usted una palabra que lo van a llegar a decir. Si usted está esperando una palabra de eso, es porque es falso. Es porque usted no sabe. Estudie la Biblia para que usted no sea engañado. Para que no tan rápido lo van a estafar a usted. Porque solamente debemos de creer en Dios. Amados hermanos, usted no va a creer a la persona. Yo solamente soy como un instrumento para Dios. Solamente Dios me usa. Pero el que hace grandes milagros es Dios. Dios ha hecho grandes cosas
en la vida de mis hermanas, de mis hermanos. Yo he visto la mano de mi Dios, lo que Dios ha hecho grandes milagros. Hay una ocasión donde yo fui a orar allá en el tumbador. Cuando una hermana no podía caminar, no podía moverse para nada. Pero ese día que me llamaron, yo oré por teléfono. Pero yo siempre digo, cuando voy a orar por alguien, lo digo: usted tiene fe, confíe en Dios. Pero si mientras que usted no está seguro que va a ser sanada, ¿para qué voy a orar por usted? Yo siempre digo eso. Pero si usted tiene fe, Dios lo va a sanar y lo va a levantar, lo dije a la hermana. Y gracias a mi padre que ese día Dios hizo ese milagro, porque la hermana pudo movilizarse en esa silla de rueda. Entonces yo fui allá, fui personalmente a orar por ella. Ella se levantó de la silla de rueda, ella caminó, pero yo le dije a la hermana: no me va a dejar que alguien, cualquier persona, va a entrar aquí a mover todo su cuerpo, porque hay varias personas que entra a orar y lo mueva la persona y lo bote, pero a la fuerza. No es así, amados hermanos. Uno solamente va a ministrar a la persona. El milagro Dios lo hace. Pero dejaron entrar a varias personas a orar por ella. Pero lastimaron a ella. Lo movieron mucho el cuerpo. Y ella murió. Hermanos, debemos de confiar solamente en Dios, porque solamente Dios hace grandes milagros, porque yo he visto la mano de mi Padre. Yo he visto lo que Dios ha hecho en mi vida. Cuando yo estaba a punto de morir, tenía 1 año y 3 meses postrado en cama. Yo no podía tragar. A las 11 de la noche, yo sentía mi muerte. Sentía como que tuviera mucho chile cobán en mi cuerpo. Yo no podía respirar. Yo amanecía con puro hielo en mi nariz para poder respirar. Pero por su misericordia de mi Padre es que todavía estoy aquí predicando la palabra de Dios. Porque yo le decía a mi Padre: si usted me va a levantar de esta cama, yo voy a predicar su palabra. Yo voy a hacer lo que usted lo agrada, lo voy a agradar, lo voy a hacer. Pero conforme que yo, un día, yo le dije a mi madre: madre, yo no quiero morirme, porque yo ya me estaba muriendo ese día. Esa noche ya me estaba yendo. Y le dije a mi madre: yo no me quiero morir, mamá. Es cuando mi familia comenzó a orar. Comenzó a clamar a Dios. Y yo comencé a orar. Lo dije a mi padre. Padre, yo entrego mi vida y mi corazón a usted. Yo no me quiero ir. Si usted me permite predicarle su palabra, si usted va a hacer un milagro en mi vida, yo lo voy a hacer con todo mi corazón. Lo dije a mi padre. Yo prometí a Dios orarle, a predicar de su palabra. Y Dios me mostraba en sueños que yo iba a orar por los enfermos. Dios me mostraba en sueño que yo predicaba en los hogares, amados hermanos.
Dios, yo peleé con el mal. Yo peleé con el mal, con aquellos puñales. Tenía que pasar un remolino, que una rueda que es de puro puñal. Si usted no me cree, me cree o no me cree, pero es la verdad. Es por eso que yo estoy predicando la palabra de mi Padre, porque yo le hice una promesa a Él. Porque yo vi la mano de mi Padre y Dios hizo el milagro en mi vida. Amados hermanos, es por eso que yo estoy muy agradecida con Él. Ya casi ya tiene 9 años que estoy predicando la palabra de Dios. Que soy programadora. Estuve 7 años de locutora, sí. Y le doy gracias a mi Padre que hasta aquí me ha ayudado. Y Él me seguirá ayudando y predicando la palabra de Dios. Aunque yo no tengo un estudio para poder predicar, pero Dios me ha dado sabiduría y entendimiento de su palabra. Con lo poco que Dios me ha dado, sabiduría y entendimiento, yo lo voy a hacer. Amados hermanos, si Dios me ha llamado para poder predicar la palabra, yo lo voy a seguir siendo. Amados hermanos, yo le hago la cordial invitación. Quizás usted ya no persevera en una iglesia, ha dejado de amar a su primer amor, que es Jesús. Yo le hago la cordial invitación que usted entregue su vida a Jesucristo. Usted puede recibir a nuestro único Salvador Jesucristo. Él es el único que lo ha venido a rescatar de las garras del enemigo. Porque solamente mi Padre, Él es el único que nos puede ayudar. La gente le puede decir un sinfín de cosas. La gente le puede decir que ni balde que va usted allá, ni sé qué aquí. Ahora dígame si la persona, ¿será que la persona se ha puesto a pensar? ¿La persona lo que ha tratado mal a usted se ha puesto a pensar cómo está ella viviendo delante de Dios? ¿Será que la persona se ha examinado? No. Amados hermanos, si usted tiene problema con su prójimo, dele gracias a Dios. Bendígale a esa persona. Ore por ella. Dígale a Dios que Dios lo perdone. Porque nosotros no podemos pedir mal a la otra persona. Solamente podemos orar por ella. Amados hermanos, sabemos que el enemigo use a las personas. Por eso nosotros debemos de ser muy sabia. Amados hermanos, sabemos que tenemos a un Dios todopoderoso que vive y permanece, mis amadas hermanas. Por eso dice la palabra de Dios, diciéndole con violencia, salió y él quedó como muerto, dice. Y mudo, que muchos decían, está muerto. Pero Jesús, tomándole de la mano y le
enderezó y se lo levantó, dice la palabra, cuando él entró en casa y sus discípulos le preguntaron, aparte, ¿por qué nosotros no podemos echar fuera? Y le dijo, este género con nada puede salir, sino con oración y ayuno, dice la palabra. Cuando la persona está endemoniada, solamente va a salir con oración y ayuno. Con el poder del Espíritu Santo. Amados hermanos, así en esta preciosa hora, le hago la cordial invitación que usted se puede unir juntamente conmigo. Yo voy a entrar un momento de intercesión. Voy a orar por diferentes necesidades.

Bendiciones a cada uno de ustedes. Si usted desea oración, que vamos a orar por usted. Comuníquese al número de Estéreo Bendición al 3309-4580, ya que está disponible para todos ustedes en esta preciosa hora. Vamos a estar orando por diferentes necesidades. Así como están todos ustedes. Bendiciones para usted, mi hermana Mari. A todos los que nos siguen a través de este live de TikTok, bendiciones. Bendiciones para usted, mi hermana Gabriela, que Dios me la bendiga. Así en esta preciosa hora, hermana Yuli, que Dios me la bendiga, mi hermana Yuli, bendiciones.

Bendiciones para usted. Así voy a orar por diferentes necesidades. Comuníquese al número de Estéreo Bendición, como también puede comunicarse a mi número personal, es el 45 73 03 43. Con mucho gusto voy a estar orando por su familia, hermana Mari. Que Dios me la bendiga, mi hermana Mari. Mi hermana Mari Silvestre, que Dios me la bendiga. Bendiciones, que Dios siga derramando grandes bendiciones allá donde se encuentra. No lo sabemos dónde usted se encuentra, que Dios me la bendiga. Así voy a orar en esta preciosa hora. Padre, en esta preciosa hora, le doy gracias, gracias, papá. Gracias, papaito bello, por su amor y su misericordia. Gracias, papá, por su bendita palabra, papá. Padre celestial, que usted me ayude a seguir adelante, papá, predicando de su palabra, papaito bello, siguiendo, agradándola a usted, papá. Gracias, papá. Padre bendito de la gloria, papá. Padre celestial, papaito lindo. Padre bendito Jesús de Nazaret. Gracias, papá, por la vida de cada uno, por nombre, Padre. Yo bendigo aquí a mis, Padre, a mis hermanas que están pasando por un momento difícil, por un problema. Quizás ellos están pasando por un momento difícil, Padre, una enfermedad. Yo no lo sé, papá. Solamente usted lo sabe, Padre. Dios mío, papaíto bello, pero ponga su mano de poder. Esa mano de sanidad, de liberación, papá. Padre celestial, papá, en el nombre de Jesús, papaíto bello, Padre bendito de la gloria, Espíritu Santo, papaíto santo, mi Cristo bendito de la gloria, papá, que claro libre, Padre, la vida de mis hermanas, Padre, que se encuentren allá enferma, postrado en un hospital. Allá, papá, extiende esa mano de poder, esa mano de misericordia, de sanidad, Padre celestial, papá, en el nombre de Jesús. Padre bendito, por el poder de su palabra, papá. Oh, la sangre de Cristo tiene poder, papá. La sangre de Cristo quema, libera, Padre, en el nombre de Jesús. Padre Dios mío. Padre celestial, papá, yo vengo clamando, Padre, por la vida, Padre Dios mío, de mi hermana Johanna López, papá. Dios eterno, papaíto bello, Padre celestial, papá, guarda la vida de mi hermana Johanna. Padre, por favor, papá, declaro salud, papá, sobre la vida de ella, papá. Declaro sanidad, papá. Limpia todo, Padre, sus organismos, papá. Padre, Dios mío, papá, sus pulmones. Padre, dele fuerza, papá, dele sabiduría, entendimiento de su palabra, papá. Guarda la vida, Padre, de su hijo Rocael. La vida, Padre, de Arturo, de Neftalí, la vida de su esposo, la vida de sus nueras, de su nieto, nieta. Guárdalos y protéjalos, Padre. Guíalos en el nombre de Jesús, papá. Padre, en el nombre de Jesús, yo declaro liberación, papá. Padre, en el nombre de Jesús, papá. Oh, la sangre de Cristo tiene poder.
La sangre de Cristo libera. Padre bendito de la gloria. Padre, yo vengo clamando, papá, por la vida, Padre Dios mío, de mi hermana Mari, Padre. Guarda la vida de mi hermana Mari, papá. Silvestre, papaíto lindo. Guarda, proteja, Padre, la vida de su esposo, de toda su familia, a lo más grande, a lo más pequeño, papá. Bendígalo grandemente, papá, de una manera muy especial. Allá donde ella se encuentra, guarda, proteja, papá. Cúbralo con su poder y su sangre poderosa, papá. Guíalo, Padre, de día y de noche, donde ella se encuentra, Padre. Toda su familia, papá, en el nombre de Jesús, papá. Oh, poder de Dios, papá. La sangre de Cristo tiene poder. La sangre de Cristo quema. Carboniza toda chanza del enemigo, papá. Vengo clamando, Padre, por la vida de Ezequiel, papá. Ezequiel Méndez, guarda y proteja. Guárdalo, Señor, papá. Protéjalo, Padre, libre de todo mal, papá. En el nombre de Jesús, papá. Por favor, guárdalo de día y de noche. Provee trabajo y grandes bendiciones, Padre. En sus manos está la vida de él, papá. Yo declaro liberación, papá. Reprendo toda hechicería, brujería. Ahora, papá, en el nombre de Jesús, papá. Oh, papaíto bello, Padre. Toda enfermedad se va. Todo dolor se va. Limpia su sangre, su cuerpo, papá. En el nombre de Jesús, papá. Padre Dios mío, papá. Bendígalo grandemente, papaíto lindo. Padre, vengo clamando, Padre, en la vida de mi hermano Roel Orozco. Guarda la vida de mi hermano Roel Orozco. Dele vida y salud. Declaro, Padre, trabajo allá en Carabash Panchito. Declaro bendición en sus manos. Grande bendiciones, papá. Padre, guarda a sus trabajadores. Yo los bendigo en el nombre de Jesús, papá. La vida de mi hermano Roel Orozco, papá. La vida, Padre, de su madrecita, guárdalo. Protéjalo, Padre, de sus hermanos, papá. Allá donde hay envidia, rencor, papá, quebranta el corazón de ellos, Padre, que sienten temor de usted, papá. Oh, Dios mío, papá, Padre bendito de la gloria, por el poder de su palabra, papá. Yo bendigo la vida de mi hermano Isaí López, Padre. Guárdalo, protéjalo, guíalo, provee grandes bendiciones para él, papá. Padre, en el nombre de Jesús, yo los bendigo, la vida de cada uno por nombre, a todos los que se encuentren allá en diferentes estados. Guárdalos de toda mano de migración. Protéjalos, Padre. Dios mío, aleja toda migración, papá. Padre, sabemos, Padre, que nosotros no podemos hacer nada sin usted. Así, Padre, este presidente no va a poder hacer nada sin usted, papá. Dios mío, papaíto lindo, papá. Padre bendito de la gloria, oh, papaíto santo, Padre. Bendigo la vida de mi hermana Alejandra Pérez, papá. Guarda, protéjalo, Padre, la vida de su madrecita, la vida de mi hermana Blanquita, de sus dos herencias, Padre. Guárdalos, por favor. Ayúdelos, papá. Padre, en el nombre de Jesús, que me lleve con paz y bendición en mi hogar. Gracias, papá. Bendiciones a cada uno de ustedes. ¿Cómo están? ¿Cómo están todos ustedes? Yo espero que estén bien, ya que si Dios no lo permite, estaremos el próximo martes a la misma hora, a la misma emisora. Usted, como también lo transmitimos, como también, o media hora en el Face, ahí nos va a encontrar por Maura López, como también ahí estamos transmitiendo en el TikTok. Bendiciones, si Dios nos lo permite, estaremos a la misma hora, a la misma emisora. Usted, si desea oración,
Usted puede reportarse a mi número personal, es el 45-730343, ya que está disponible para todos ustedes. Que Dios me lo bendiga y con permiso.

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0: el momento de presentarles la bonita programación bajo la unción del Espíritu Santo. Buenos días, buenos días, buenos días a todos ustedes, mis hermanos. Es el momento de presentarles el programa bajo la unción del Espíritu Santo. Los días martes de 10 de la mañana a 12 del mediodía. ¿Cómo amanecieron ustedes allá en casita? Esperando que allá estén disfrutando la bendición de lo alto. Así que bendiciones a toda la amada audiencia de Estéreo Bendición, la 104.9 FM. Así que bendiciones a cada uno de ustedes, los que siempre están pendientes al espacio de programación bajo la unción del Espíritu Santo. Yo bendiga a todos ustedes que siempre nos dicen: hermano Carlos, escuchamos su programa que ha sido de una gran bendición para nuestra vida espiritual. Así que a los amigos, a las amigas también que siempre nos escuchan, por supuesto. Tenemos audiencia de una amiga en este lugar de Aldea Tocache, donde siempre se comunica y nos dice: hermano Carlos, su programa ha sido de bendición para nuestras vidas. Así que ánimo a los amigos, de verdad, una gran bendición. Saludar a todos los amigos, y por eso mi Padre Celestial ha tenido misericordia de nuestra Guatemala, porque quizás los amigos no van en una iglesia, pero ellos siempre creen al Dios que nosotros alabamos, al Dios que vive y permanece para siempre. Así que saludos a todos los amigos, a todas las amigas en diferentes lugares donde la señal de radio Estéreo Bendición esté llegando a toda claridad. Damos inicio entonces con palabra de oración. Vamos a poner en las manos de Dios este espacio de programación para que mi Padre bendito sea que nos puede guiar, nos puede dar palabras de aliento. Ese es el propósito de venir a este lugar, para que usted allá en casita se siente animada, animado, y usted se fortalece su vida. No venimos a señalar, no venimos a que nosotros somos los mero buenos. No, no, no, no. Solo mi Padre es el bueno con nosotros. Así que damos inicio entonces con palabra de oración. Amantísimo Dios, que estás en tu trono de gloria, Señor, te doy gracias, mi Cristo amado, muchas gracias. Por tu presencia, Señor, muchas gracias. Gracias, mi Jesús, muchas gracias. No tengo cómo pagarte, Señor, la misericordia que tienes, Padre, hacia nosotros, Señor. No podemos, Señor, pagarte, Dios mío, por todo lo que has sido con nosotros, Papito Santo. Nos has dado la vida, la salud, la oportunidad de vivir sobre la faz de la tierra, Señor. Mientras otros, Señor, llorando, lamentando, Dios mío, por un ser querido, Dios amado, dale fuerza como tú nos has dado la fuerza, Señor. Espíritu Santo, Espíritu Santo, allá donde están mis hermanos, Señor, escuchando la radio, Jesús, esperando una palabra de fortaleza en esta mañana, esperando una palabra que pueda sanar sus corazones en esta mañana, Jesús. Yo te pido, por favor, que extiendas tu mano, mi Jesús, allá donde la necesidad, Dios mío, ha llegado, Dios mío, a sorprender, Jesús. Allá donde están, Dios mío, padeciendo, Dios amado. Allá donde están mis hermanos, papá, atravesando momentos difíciles. Ahí donde estás, hermana, hermano, donde estás en esta mañana. No es una casualidad que tengas la radio encendida en esta hora. No es una casualidad que estés escuchando la radio. Por algo estás escuchando la radio. Ahí, ahí donde estás. Ahí donde estás, papá, puede fortalecer tu vida. Tú que estás con esa dolencia, tú que sientes que ya no se puede, ahí donde estás, enfermedad de tu cuerpo. Ahí donde está esa enfermedad en esta hora. Ahí donde estás en esta mañana. Levanta tu mente, tu corazón hacia Dios. El hombre no puede hacer nada en tu vida. La presencia de Dios sí. Solo diga, Padre, aquí está mi vida. Aquí está mi vida, dile, dile, dile. Muchas veces te has preguntado por qué estoy sufriendo. Muchas veces te has preguntado por qué paso esta lucha. Se ha levantado Satanás con furia. Se ha levantado el enemigo con furia. Ha estorbado tu vida. Te ha robado la bendición. Hoy te quiero decir en esta mañana. Papá puede devolverte la salud. Papá te pudo devolver la bendición, así como devolvió todas las cosas de Job. Así puede mi Padre Celestial devolverte lo que has perdido, lo que está por perderse. Es tuyo en esta mañana. Pelea tu bendición en esta mañana. Pelea tu bendición, tu vida, tu salud. Él mismo lo dijo: llevaré vuestras enfermedades en la cruz del Calvario. Él vino por los enfermos. Sí, sí, sí, sí, sí, en esta mañana. Te doy gracias, mi Padre, gracias. Bendice a la audiencia. Bendice a mi hermano José González. Bendice, Señor, a mi hermano. Señor, allá en la parte costera, donde están aquellos jóvenes, Padre. Allá, Señor, en Catarina, San Marcos. Allá en Malacatán, Colonia San Sebastián, papá. Donde está mi hermana Blanca, Señor. Hermana Edilma, allá en San Jerónimo. Hermana Edilma, allá, Padre, en la muralla de Catarina, Señor. Allá sigas bendiciendo. Mi hermana Carly, Señor, en Estados Unidos. Oh, Dios amado, muchas gracias. Mis hermanos allá en Nuevo San Carlos, allá donde estuvimos, Padre, clausurando esos 3 días de ayuno de 6 a 6, Señor. Padre, gracias por el respaldo.
1: Gracias, muchas gracias. Donde fueron liberados, Señor. Gracias, muchas gracias. Bendigo a mi hermano, Señor, allá en Estados Unidos, Dios amado, que siempre, siempre, Dios amado, se ha acordado de nosotros, Dios mío. Muchas gracias. Gracias, mi Jesús, gracias.

Bonita mañana para todos ustedes, mis hermanos. Bonita mañana para todos ustedes. Deseando que usted allá esté siempre muy contenta, muy contento, por supuesto. Siempre la mirada a nuestro Padre Celestial. Así que usted que por ahí está un poquitito desanimada, desanimado, está por ahí triste, usted está ahí con quebranto de salud, diga cuán grande es mi Dios. Así que usted no diga la enfermedad más grande que otra cosa. No. Diga usted, Dios, usted es más grande que las cosas de la tierra. Por supuesto, Él es el Dios de los dioses. Así que bendiciones a todos ustedes, mis hermanos, que siempre están muy dispuestos a escuchar este bonito programa bajo la unción del Espíritu Santo. Así que nos sentimos muy un poquitito cansados, por supuesto, ahí, ya que el día sábado estuvimos en una administración allá en Nuevo San Carlos con nuestro hermano Pastor Roderico y su amada iglesia. Ahí estuvimos clausurando 3 días de ayuno, de 6 a 6, estuvieron siempre muy gozosos. Gracias por el aprecio que nos tienen, gracias por el que ahí nos sirvieron bien los hermanos. Es una gran bendición saludarlos, hermano Pastor Roderico, a toda su familia, a su amada esposa, mi hermana pastora. Gracias por el aprecio que nos tienen de Iglesia de Dios, Asamblea Cristiana. Bendiciones ahí en el sector del campo, si me están escuchando. Bendiciones a todos ustedes. Bendiciones a mi hermano Evelio. Bendiciones, hermano Evelio. A la familia de mi hermano Evelio, hermana María. Bendiciones ahí, como líder de la iglesia, ahí siempre muy contento, hermano. Así que bendiciones a todos los hermanos allá en Las Brisas, allá en Santa Teresa, allá siempre nos escuchan, allá en Nueva Vista, San Carlos. Bendiciones, ahí siempre nos escuchan a todo volumen los hermanos. En la parte costera también tenemos audiencia, siempre tenemos audiencia. Así que saludos a todos los cumpleañeros el día de hoy. ¿Dónde están los cumpleañeros el día de hoy? Repórtese 3309-4580 para saludar a todos los cumpleañeros el día de hoy, el día de mañana, el mes que viene, por supuesto. Ya mañana estamos, hoy estamos finalizando el mes, creo, ¿verdad? Si no estoy mal. Y mañana estamos iniciando el mes de julio. Así de fácil, ya estamos a medio año, imagínese usted, hombre. Estamos a medio año del año 2026. Estábamos muy contentos, muy bendecidos, parte de Dios. Si yo preguntara quién no comió el día de hoy, quién no está respirando el día de hoy, usted está respirando el aire puro, diga: Señor, destírase un poquitito, hombre. Levante sus manos y destírase un poco, haga funcionar su corazoncito ahí donde está. En esta mañana, por supuesto, muy contento. Aunque con espulula, con pate paloma, con hierba mora. Pero usted diga: gracias, Señor. De verdad, yo me siento muy contento. Cuando como las hierbitas, me siento muy contento también. Los disfruto con picante. Ay, Dios mío, si usted supiera, ¿verdad?, lo que hacemos. Dios bendiga a mi esposa, de verdad. Dios bendiga a mi esposa por sazonar bien mi comidita, hermanos. Así que bendiciones. Por ahí nos gusta siempre deleitar, ¿verdad? Siempre nos gusta deleitar cosas que estén bien ricas. Por supuesto, ahí usted, hermana, usted ahí que no diga usted, está triste el día. No. Ponga usted un poquitito de alegría el día también. No, el día no amanece triste. No. El triste somos nosotros a veces, pero hay uno que está triste, ¿verdad? Hay uno que se mantiene triste, ¿verdad? Pero nosotros, los hijos de Dios, siempre nos mantenemos alegres, ¿verdad? Así que bendiciones a todos ustedes. Una bonita mañana. Nos sentimos muy contentos, de verdad. Nos sentimos muy contentos. Yo diría a mi hermano José González, allá en parte de la Unión Americana. Hermano José, ¿cómo está ese año?

hermano José, hombre, arriba ese ánimo. Y usted ya sabe quién está triste, ¿verdad? Quién está enojado, pero nosotros estamos muy felices. Saludo a la familia González, allá en Salamá, Baja Verapaz. Bendiciones a su amada esposa, a toda su familia. Un fuerte abrazo a la distancia, hermano José. Bendiciones. Porque algunos se abrazan solo cuando llega el 24 de diciembre, cuando llega el 31 de diciembre, se abrazan, ¿verdad? No, hombre. Nosotros debemos estar muy felices. Hay unos que se abrazan hasta el fin de año, hombres. No. Así que bendiciones a mi hermano José González. Un fuerte abrazo a la distancia, hermano José. Deseando que su salud esté muy bonito, ¿verdad? Al 100 podemos decir. Y yo sé que nosotros, hermanos, Dios nos ha dado la oportunidad de buscar su presencia, el objetivo de Dios. Yo siempre lo he dicho, un orador debe estar siempre a la expectativa, debe estar con ese buen ánimo, no contar derrotas, sino que nosotros, ¿verdad?, los hijos de Dios, los ministros, los pastores, todo esto, ¿verdad? Debemos contar maravillas, porque el salmista David dijo, que contáramos maravillas de Dios. Así que bendiciones, vamos a dejar en compañía de un canto para saludar a todos los compañeros. Ya queremos pastel, dice nuestro hermano Dani. Así que bendiciones, me gusta ese canto porque en una fiesta no debe faltar los pasteles, no debe faltar que otro, hombre, la gaseosa también, hombres. Así que bendiciones, bonita mañana y regresamos a 3309-4580. Dios bendiga a los que por ahí ya se están comunicando. Bendiciones. Gracias.

0: fuertes aplausos recibimos a nuestra hermana María. Amén. Venga, hermanita.
1: Son 10 de la mañana, 21
0: minutos. Vamos a cantar
1: minutos.
0: Especialmente para usted. Acá está la iglesia, acá están los invitados que le van a cantar también. Mil felicidades, hermana María. Que Dios me la bendiga. Escucha esta alabanza, es para usted, con todo nuestro corazón.

Así que saludos a todos los compañeros el día de hoy, el día de mañana, esta semana y por qué no decir todo el mes de julio. Así que bendiciones. Quiero agradecer a nuestro hermano Jaime Pojoy, bendiciones hermano Jaime, pastor de Iglesia de Dios Nueva Jerusalén de Caserío La Loma. Bendiciones hermano Jaime, por ahí lo vimos con su pick-up vendiendo frutas, ¿verdad? A beneficio de la iglesia. De verdad me encanta, me gozo cuando un pastor va delante de los miembros. Pero hay pastores bien mandones, ¿verdad? Sí, me agrada. Dios bendiga a mi hermano pastor César también, que es mi pastor. Siempre él trabaja delante de nosotros, va y nosotros lo seguimos, hermanos. ¿Cómo la ve? Así que, hermano Jaime Pojoy, bendiciones allá en Caserío La Loma, la ranchería. Bendición, hermano Jaime. Ahí iba con su pick-up ya rumbo a, creo que a Aldea La Joya, si no estoy malo, a Caserío La Loma, vendiendo las frutas, ¿verdad? Así que usted ahí puede ser una parada allá, los que viven en La Joya, por ahí iba rumbo hacia La Joya el día de hoy, cuando veníamos para acá en la radio. Así que bendiciones, hermano Jaime, bendiciones, pastor de Iglesia de Dios Nueva Jerusalén de Caserío La Loma. Dice por acá, hermana Odalis López, dice, nos está visualizando allá en el porvenir. Bendiciones, hermana Odalis, bendiciones. Por ahí quedamos mal, hermana, ya que surgió una emergencia y es el motivo que ya no pude estar con usted. Pero mil disculpas ahí. Pero hoy nos hacen una invitación. Lo mismo en el porvenir. Estaremos el día de mañana con usted, hermanita. Estaremos el día de mañana con usted. Por ahí nos hace la invitación, mi hermana, en el porvenir. Dice mi hermana, soy fiel oyente de su programa aquí en el porvenir. Bendiciones, mis hermanos, bendiciones, bendiciones. Por ahí nos hace la invitación y nos dice, hermano Carlitos, su programa ha sido de gran bendición. La oración que usted hace nos hace sentir el corazón. Y de verdad, hermano, yo siempre he dicho, Dios es el que hace la obra. El día de ayer estuvimos ministrando los coros en el ayuno de un grupo de intercesión en Colima 1, ahí estuvimos y fue de una gran bendición. Mucha gente fueron libres. Ahí sí que, hermanos, pareciera que no nos hicieran daño, ¿verdad? Pero hoy se ha multiplicado la maldad, mis hermanos. De verdad se ha multiplicado la maldad. El enemigo no perdona, el enemigo no tiene lástima, decía yo el día de ayer con los hermanos. Y nosotros pidiendo misericordia todavía. No, hombre. La Biblia habla de, vamos a ver, la Biblia habla de un varón llamándose Eliseo. A Eliseo lo burlaron aquellos 40 jóvenes. Lo burlaron, saber qué fue la burla que le hicieron. Pero Eliseo, dice la Biblia, que los maldijo en el nombre de Jesús, y dice en la Biblia que les aparecieron dos osos y los pedaciaron, hermanos. ¿Peleará Dios por nosotros? ¿Qué dicen ustedes? ¿Cómo no va a pelear Dios por nosotros, mis hermanos? Ese es el aval, esa es la confianza que debe de haber en nosotros, que Dios pelea por nosotros. Así que siéntase contento, contenta, que Dios siempre pelea por nosotros. Dice por acá, ha llegado el reporte en el número de la radio 3309-4580. Dice, se ha reportado nuestra hermana, dice por acá, o hermano Galindo, dice por acá, La Parra, escucho, dice, en Caserío Liberación Tajomulco. Bendición, hermano Galindo, bendición, hermano Galindo. Pedimos fuerzas a Dios, ¿verdad?, por tu vida. Le pedimos a Dios que te fortalece, porque no es fácil, hermano, fuera fácil. Ay, Dios mío. No, hombre, no es fácil, hermano Galindo. Escucho, dicen que Caserío Tajomulco, Liberación Tajomulco, dice, saludos a la audiencia y al personal de turno
Y dice por acá a la familia, dice por acá, saludos, dice a todos los vecinos en Estrellas del Norte. Bendiciones a los hermanos, bendiciones. Solicita la alabanza, dice por acá, como el siervo, dice por acá. Claro que sí, y una alabanza con Gaspar, dice Fuentes. Dice por acá, y Aurora Chan, dice. Claro que sí, creo que sí, hermano Galindo. Conocemos algunos hermanos en ese lugar. De verdad, conocemos algunos hermanos en ese lugar. Dios bendiga a mi hermano Juventino, bendiciones. Fuimos compañeros de programadores de una emisora también, con hermano Juventino. De verdad, fuimos también juntamente con su hermana carnal, hermana Débora. Ahí estuvimos siempre predicando en una radio con ellos. Así que bendiciones, hermano Juventino, allá también en esos lugares. Bendiciones, hermano Galindo, ánimo, ánimo en el Señor a seguir siempre los pasos de Cristo Jesús. De Él vamos a aprender. No hay que aprender de un ser humano, porque el ser humano te va a fallar, pero el que no falla es Cristo Jesús. Así que bendiciones, hermano Galindo. Ya vamos a poner sus cantos favoritos en este hermoso día. Dice por acá, hermana Norma Ramírez, dice por acá, hermana Norma Ramírez, dice, escuchando en Caserío Nuevo Valdemar. Bendiciones a los hermanos allá en Valdemar, en Nuevo Valdemar, bendiciones. Nos escucha a toditito volumen. Gracias, hermana, gracias, que por ahí lo escuchan los vecinos, que nosotros estamos alegres, ¿verdad? Ya vamos a poner cantos ahí para que se alegren los vecinos. Nos escucha a todo volumen, dice mi hermana Norma. Y dice por acá, saludo, dice, a la audiencia y al personal de turno, dice por acá. Saludo, dice, a su mamá. Bendiciones a su mamá. Dice por acá, hermana Hermelinda Gómez, dice por acá. Bendiciones, bendiciones a su madrecita que está de cumpleaños. Ay, Dios mío. El día de hoy solicita dos alabanzas de cumpleaños, hermana. Ay, Dios mío. De verdad, hoy está cumpliendo su madrecita de años de mi hermana Norma Ramírez. Ahí, hermana, eso es lo que hay que hacer. En vida, hermano, en vida, hermano, en vida se hacen las cosas. Así que bendiciones. Dios mío, y está la familia reunidos. Ahí, hermano, no se estén empujando unos al otro, hombre. Ahí siempre hay que trabajar ahí, siempre con cuidado, hermana Norma, ahí. Pero no nos invitaron, hombres. No nos invitaron. Envíen en un mototaxi y digan, vayan a dejar esto en la radio, que ahí están los hermanos y nosotros lo vamos a disfrutar en este lugar. Hermana Norma se siente muy contenta, de verdad, porque su mamayita todavía existe, todavía está con sus años, y deseamos que cumple muchos años más de vida. No sé cuántos años le va a regalar papá Dios, pero que Dios le regale muchos años más, hermana Norma, a su madrecita. También a usted, que Dios la siga bendiciendo, porque, hermano, si no, no podemos hacer nada también. Dice por acá, hermano Abel, Dios le bendiga, hermano Carlos, dice, me puede complacer con un canto, Firmes Adelante, dice hermano Abelito, escuchando, dice, el bendecido programa, bendiciones, dice, a la audiencia, dice el hermano Abel. Claro que sí, hermano Abel, estaremos complaciendo con su canto, Firmes Adelante, dice hermano Abelito. Regresamos con ustedes, vamos a complacer los cantos que nos ya solicitaron, porque si no, hermano, no se va a enojar usted allá, ¿verdad? Así que dejamos en compañía de los cantos, un mix de canto en esta hora.

Hemos complacido entonces a los cumpleañeros el día de hoy, llegando un año más de vida que Dios les ha regalado en la faz de la tierra. Por supuesto, Dios es el dueño de nuestra vida, mis hermanos. No es cuando la muerte se le antoje. No. Dios tiene la llave de nuestra vida. Según su palabra, dice que Él tiene contado nuestros días. Imagínese usted, hombre. Así que Dios le ha regalado un año más de vida. Dele gracias a Dios. Hemos complacido a hermano Abelito también allá en Colima 2, por ahí trabajando arduamente en la albañilería. Hermano Abelito, bendiciones a la familia López. Ha llegado cargamento de saludos en esta preciosa hora de la mañana en el número 3309-4580. Dice por acá, vamos a leer el primer saludo que ha llegado. Dice por acá, hermana Estelita, dice por acá, hermana Elizabeth, le estoy cambiando el nombre, hombre, hermana Elizabeth Cardona, dice por acá, nos escucha, dice, en Cantón Nueva Jerusalén, El Rodeo, San Marcos. Ahí está nuestra hermana escuchando la radio, hermana Elizabeth, bendiciones, hermana Elizabeth, escuchando la radio a todo volumen, allá en Cantón Nueva Jerusalén, El Rodeo. Saludos a la audiencia y al personal de turno, gracias por acordarse de su servidor, gracias. Dice por acá, saludos, dice, al hermano Ronnie y a toda su familia, al hermano Isaí y a toda su familia. Y por supuesto, no dejan también de saludar a mi hermano Werner y a su familia. Yo creo que su esposa nos está escuchando allá en la tienda. Bendiciones. Saludos, dice, al staff de locutores. Saludos, hermanos, locutores, hermanas, locutoras. Bendiciones, por ahí están escuchando a nuestra hermana Elvira en la mañana. Como Dios, ¿verdad?, ha escogido personas que tengan paciencia, porque no es fácil, hermano, fuera fácil, Dios mío. No es fácil dar nuestro tiempo, hermano, no es fácil. Imagínense, ayer estuve en el ayuno, el día de ayer, hoy estoy en la radio. Y Dios sabe cómo nos sostiene, hermano. De verdad, Dios conoce cómo nos sostiene. Mañana hay ayuno en la iglesia. Posiblemente estamos mañana. Mañana estamos en el porvenir. Mañana nos han invitado a estar en el porvenir. Mañana estamos en el porvenir. Y sucesivamente, hermanos, estamos siempre, siempre al pendiente en la obra del Señor. Dice por acá, saludos, dice, a nuestra hermana, dice por acá, Irma Guzmán, dice por acá, saludos, reciban el saludo, entonces, de mi hermana en esta mañana, solicita las alabanzas. Dice por acá, vamos a ver si alcanzamos a ver, heme aquí, dice por acá, y, oh Dios mío, dame fuerzas. Claro que sí, solamente Dios nos puede regalar las fuerzas. Dice por acá, hermana Blanca Gómez, dice, nos escucha, dice, en Cantón San Sebastián, Malacatán, San Marcos. Salud, dice, a la audiencia y al personal de turno. Gracias, muchas gracias por acordarse, hermana Blanca. Saludos al hermano Ronnie, y dice por acá, y el hermano Isaí también. Bendiciones a los hermanos que siempre nos escuchan. Saludos, dice, al hermano Werner también. No se acuerda, hermano Werner. Bendiciones. Y a toda su familia, solicita dos alabanzas. Padre, dice por acá, tú me conoces. Y dice por acá, y él es mi paz. Pide oración por su vida. Claro que sí, hermana Blanquita, estaremos orando por ustedes al terminar de predicar palabra del Señor. Dice hermano Jeremías, dice Martín, dice por acá, escucho en Colonia Santa Rosa 1, dice, a todo volumen. Ay, Dios mío, así hay que hacer, hermano, porque va a llegar el día que ya no se va a poder. Hoy pues hay que
disfrutar esa bendición. Saludos a toda la audiencia y el personal de turno. Saludos a la familia Martín. Dice, solicita dos alabanzas. Te amo porque me nace hacerlo. Y dice por acá, y sabor a miel. Nos pide oración. Claro que sí, hermano. Estaremos orando por ustedes, por su esposa que está pasando quebranto de salud y por toda su familia. Estaremos orando, hermano. Estaremos orando. Fíjense que cuando nosotros hacemos oración, no pensamos de lo que no hay en la casa, de nuestra esposa, de saber, nos concentramos en la presencia de Dios. De verdad, eso me gusta, concentrarme en la presencia del Señor. Dice mi hermana, dice otro saludo, hermana Marlene, dice Elizabeth Gómez. Nos escucho, dice, en caserío, dice por acá, Nuevo Valdemar. Solicita, dice por acá, saludo, dice, a toda la audiencia también. Y al personal de turno, gracias hermano, gracias hermana, gracias. Saludos, dice, dice por acá, especialmente a su abuelita Emiliana, dice, por estar de cumpleaños. Solicita dos alabanzas de cumpleaños. Qué precioso, ¿verdad? Que se acuerdan, ¿verdad?, de sus abuelitas. Esa es una gran bendición, mis hermanos, de verdad. Me acuerdo que un abuelito se estaba muriendo y fui a orar y Dios decía, no ores porque yo lo voy a llevar, porque ha sido un varón despreciado. Y ya no oré, les digo a la familia, si le piden perdón a Dios y a sus abuelitos, yo voy a orar, porque yo no nomás voy a reprender, hermano, yo no nomás voy a orar y no. A veces Dios me habla a tiempo y de lo que me habla les digo a la familia y no sé callar, les digo la verdad. Y cuando empezaron a llorar todos y dijeron, eso es cierto, es lo que Dios está hablando. Se arrodillaron y al mismo instante el abuelito se levantó. Imagínense, usted fue allá en el Achote por Nuevo San Carlos. Así que me agrada que le estén ahí dando homenaje, ¿verdad? ¡Qué bendición! Buenos días, dice, buenos días, siervo, dice, pido oración por mi tío, dice, que está en Estados Unidos. Dice por acá, escucha, dice, vamos a ver, rumores que falleció, dice, pero no se sabe. Pido sus oraciones. Mi tío se llama Humberto. Atentamente, hermana Isabel, feliz día, dice. Ay, Dios mío. Hay que pedirle mucho a Dios. Hay que pedirle mucho a Dios. De verdad, Dios puede revelarlos. Dios puede revelarlos. De verdad, Dios ha mostrado su amor con nosotros. Dice por acá, ha llegado otro reporte, dice, bendiciones hermano, escuchando a todo volumen, dice, mis hermanos, su bendecido programa. Saludos a la audiencia, dice por acá, y al staff de locutores. Atentamente, hermano Ronnie López. ¿Dónde está hermano Ronnie, hombre? Bendiciones, hermano Ronnie, bendiciones, varón, bendiciones, ánimo. Hay que pedir a Dios que nos rejuvenezca, ¿verdad? Yo me siento, hermano, de verdad, no por jactancia, no por vanagloria, me siento con mis 25 años, 22 años. El día de ayer estaba jugando con mi bebé y yo me sentía como que, Dios mío, como que tenía mis 18 años, ¿verdad? Ayer está, dice, papi, pues no sabe jugar. Bah, bueno, pues, hombre. Sí, le doy mi tiempo, le doy mi tiempo, porque algunos dicen, no tengo tiempo, solo, no, todo tiene su tiempo. Ya voy a dar una enseñanza, a ver qué día, que el ayuno es bueno, que todo es bueno, hermanos, amén, pero también tenemos que dar nuestro tiempo a nuestras esposas, y las siervas también que ayunan mucho, tienen que dar su tiempo a su esposo, para que no surgen cosas desagradables, ¿sí? Sí, hermano, sí, pero algunos dicen, no, dice, yo siempre en el ayuno, sí, qué bueno, pero no descuides tu matrimonio también.
Así que bendiciones a todos ustedes que siempre están ahí al pendiente. Quiero agradecer a hermano Danilo López, nos está visualizando. Bendiciones, hermano Danilo, bendiciones. Dios puede hablar tu vida, puede hablar tu vida, claro que sí, puede hablar tu vida. Cuando nosotros, a veces el enemigo entra, ¿verdad? Pero Dios viene y nos habla y hay que atender la voz de Dios. Sigue llegando los reportes, ya vamos a complacerles. Dice por acá, buenos días hermano, me puede complacer con la alabanza. Tibio, dice por acá, y el ángel de Jehová, para complacer a, dice por acá, a Lucía Rodríguez de San Juan de Dios, Malacatán, dice por acá. Allá en Malacatán tenemos audiencia también. Oración, dice por acá, por mí. Saludos, dice, a todos los locutores. Escuchamos a toditito volumen, dice mi hermana. No pido oración por su vida y la de su familia. Gracias, dice por acá. Por ahí estaba escuchando, me estaban ahí contradiciendo, ¿verdad? Estaba escuchando. Fíjense ustedes que yo tengo todo el tiempo de orar por mi familia en la casa, en los ayunos, encomiendo a mi familia, porque es lo primer lugar, ¿verdad? Pero en este lugar yo vengo a, ahí sí que alientar, ayudarlos a ustedes. Las noches no podemos dormir sin orar con mi esposa. Ahí estamos orando en la mañana. Estaba de rodillas en la mañana diciendo gracias. Padre, guarda mi vida, guarda mis hijos, mi esposa, mi familia. Estaba encomendando en la mañana y dije, Padre, que el programa sea de bendición. Y estoy viendo el respaldo. En la mañana sentía su presencia y le decía, Padre, a veces me siento contento, pero al mismo tiempo me siento triste. Porque hace 8 días decía que solo para el mes de octubre estoy en la radio. Porque, hermanos, surgen otros gastos y de verdad lo he dicho que ya solo en octubre estaré en la radio. Pero si hubiera hermanos que digan, hermano Carlos, no vamos a permitir que se vaya del programa. Y sería una bendición para mí que usted dijera, hermano Carlos, poquito en poquito le vamos a ayudar y continúe con su programa en la radio. Eso vamos a esperar. Estoy pidiendo mucho a Dios. Estoy pidiendo mucho a Dios. Porque cuando es de Dios, es de Dios. Y estoy pidiendo mucho a Dios. Dejamos en compañía de los cantos que usted ha solicitado y regresamos con ustedes en esta hermosa mañana.

0: las 11 de la mañana, 22 minutos.
1: Hemos complacido a todos ustedes en esta preciosa mañana, mis hermanos. Usted que está ahí en la fiesta entre familia, pues que la goce, ¿verdad? Que la goce, que la disfrute en compañía de nuestro Padre Celestial también, porque no debe faltar la presencia de nuestro Dios Todopoderoso. Él es el que nos da la vida, la fuerza y nos da la oportunidad de compartir las bendiciones. Así que Dios bendiga a los que se reportaron. Mil gracias a todos ustedes. Ayúdenme, oración, que podamos seguir con el programa bajo la unción del Espíritu Santo. Así que ayúdenme en oración, que papá Dios toca a alguien el corazón y diga, pues vamos a seguir, hermano Carlos. Así que bendiciones, vamos a entregar palabra del Señor, vamos a entregar la bendita y poderosa palabra del Señor. Escuche usted lo que hoy yo traigo, parte de Dios. Saben, muchos no pueden oír una cosa, hermanos. No pueden oír una cosa. Usted ya escuchó y ya vio por las redes sociales lo que está pasando en aquel país, ¿verdad? Usted ya lo sabe. Pero muchos pretenden a dar mensajes que no es parte de Dios. Pero hoy quiero aclararles cómo Dios tiene misericordia, así como tuvo misericordia en el pueblo de Israel. Vamos entonces a predicarles la palabra, Señor. Trato de enseñarles la palabra del Señor. Libro de Isaías, capítulo 30, versículo 18 al 19. Dice la estrofa que está arribita del versículo: promesa de la gracia de Dios a Israel. Promesa de la gracia de Dios a Israel. Dice la palabra del Señor, honrando al Padre, Hijo y Espíritu Santo: por tanto, Jehová esperará, o Jehová espera para tener piedad de vosotros. Y por tanto, será exaltado, teniendo de vosotros misericordia. Porque Jehová es Dios justo. ¿Qué es Dios justo con nosotros? Bienaventurados todos los que confían en Él. Padre que estás en el cielo, muchas gracias. Gracias por tu infinita misericordia, Dios. Gracias. Muchas gracias. En el nombre de Jesús. Amén. Y amén. Hay una promesa de Dios en cada uno de nosotros. Y la promesa de Dios es tener gracia y misericordia de nosotros. ¿Cuántos han contemplado la gracia de Dios? Y por gracia estamos. estamos con vida. Él ha tenido misericordia de la nación de Guatemala. ¿Sabe por qué? Y me alegro, me lleno de gozo, porque yo he platicado con hermanos católicos y han dicho ellos: nosotros, hermano Carlos, hemos hecho un lado las imágenes y hemos buscado a Dios en primer lugar. Ah, mira. Y qué bueno, hermano, porque hoy claro está la palabra que no debemos inclinarnos a ellos, porque hay un Dios que vive y permanece para siempre. Por tanto, Jehová espera la palabra.

para tener piedad de vosotros. Y es de lo que nos mantiene, hermanos, porque Dios ha tenido piedad de toda la humanidad. Que dije, piedad tiene Dios de nosotros. Querer destruir, querer hacer algo, hermano, para destruir, a Él no le cuesta. Aquella gente había construido el templo muchos años, dice la Biblia, pero Él en un instante lo podía derribar. ¿Y quién lo sabe? Solo Él sabe lo que puede acontecer. Hoy cuánta falsedad, hermanos. Todos quieren decir algo, pero a veces no es de Dios. ¿Ya escuchó usted eso? No estoy contra, porque Él dijo que vendrá por segunda vez, pero la pregunta es, ¿quién lo sabe cuándo Él va a venir? Nadie lo sabe. Ahí dice Esteban, yo ya vi al Señor, usted, ¿ja? Yo si no comparto, es ¿quién va a ver a Él? ¿Quién lo va a ver a Él? Nadie. Hermano Carlos, ¿pero cómo hicieron para tomar su foto de Él? Quizás así será o no. Verlo no podemos, sentir su presencia si lo podemos sentir. Pero mucha gente se atreve a decir cosas que hermanos, estaba yo escuchando de uno que dijo que se espere Guatemala ahora. Mire usted, ¿cómo lo sabe Él? ¿Cómo lo sabe Él? Puede ser, hermanos, amén, que Él se enoje, pero nadie sabe qué es lo que puede acontecer. Es como la muerte, nadie lo sabe. ¿O sabe usted cuándo va a morir? ¿O sabe usted cuándo va a venir una lucha en su vida? ¿Verdad que no? Pero Dios advirtiendo al pueblo de Israel y diciendo, por tanto, Jehová espera para tener piedad de vosotros. ¿Cuántos sienten la piedad del Señor en su vida? Él ha tenido piedad, hermanos. Cuando ya venía el huracán para Guatemala, hermano, yo lo escuché y lo vi, hermano, en las redes sociales, en las noticias, lo vi, que venía, hermano, a zarandear a Guatemala. Pero ¿sabe qué pasó? Hasta en la noticia se escuchó que el huracán se fue para otro país y nos atacó un poquito, porque Dios ha tenido piedad. Mi Padre ha tenido piedad. Mi Padre ha tenido piedad de nuestra Guatemala. ¿Cuántos se alaban?

de una sequedad para Guatemala, dijeron. No, hombre, hacía 3 días de verano de calor. De repente llovía. ¿Cómo Dios tiene piedad de Guatemala? Por eso no nos cansemos.

hizo, hermanos, una semana de oración, postrado en el piso diciendo: Señor, no permitas porque todos los negocios, hermanos, compra y negocio, ya no iba a funcionar en nuestra Guatemala. Y postrado diciendo: Señor, no permitas, papá. Ese es el trabajo.

nuestra Guatemala. Ese es el trabajo de nosotros. Y muchos quieren ganar fama diciendo, ya va a venir para Guatemala. Y mire usted. No estoy contra de eso. En un rato se puede enojar papá y puede sacudir a Guatemala en un momento, hermano. Es que él, cuando se enoja porque tenemos un padre delicado, él tan de repente puede mover la tierra en un instante. No estoy contra de eso. No estoy diciendo que él no lo puede hacer, porque todo está en sus manos. Si él quiere, puede mandar una peste. Así como el COVID, vino el COVID y atacó a muchos y se murieron mucha gente. Pero él ha tenido piedad. Él ha tenido piedad. Y estamos viviendo por piedad de Dios. Cuando se alaba a Dios. Ha tenido piedad el ser humano. Y usted ya vio en las redes sociales por qué aconteció eso, ¿verdad? Es que él lo mira con sus ojos lo que se está haciendo, hermanos. En cambio, en la Biblia dice, hermanos, amén, que en aquel día cuando Jesús iba a estar en un lugar, dice la Biblia, que la gente corrió y fue a buscar hoja de palma. Dice la Biblia, ramas traían y lo traían, hermano, y lo pusieron donde el maestro iba a pasar. Hay gente que no presenta siquiera una su rama de flor en el altar, hombre.

será exaltado, teniendo de vosotros misericordia. Por eso lo exaltamos en Guatemala, porque Dios ha tenido piedad, hermanos. Por eso lo exaltamos. ¿Cuántos exaltan el nombre de Dios? Y será exaltado, hermanos, porque estamos viviendo con esa misericordia que Dios nos tiene a nosotros. Sí, yo siento esa misericordia, esa piedad que tiene Dios hacia Guatemala. No porque somos los guanos, no porque somos perfectos, no porque somos justos, no, porque Él lo dijo en su palabra: con lo poco que me fuiste fiel, en lo mucho te pondré.

sigue diciendo. Teniendo de vosotros misericordia, porque Jehová es Dios justo. Bienaventurados todos los que confían en Él. Si decimos, Señor, confío en ti, que no mandarás para nuestra nación lo que está aconteciendo en otro. Si le tenemos fe y confianza a Él, Él nos va a guardar. ¿Cuántos creen que Dios nos va a guardar, mis hermanos? Yo sí confío que Él nos va a guardar. ¿Pero cómo lo va a guardar? Exaltando su nombre, dando a conocer sus piedades, dando a conocer su misericordia. Me acuerdo, hermanos, y con esto voy finalizando, y me salgo un poco de la palabra. La gente solo quiere

lo que no hay es amor, no exalta, no adora, no ama a Dios, porque el que ama a Dios ama a su prójimo. Me acuerdo cuando estaba en la construcción de la iglesia, era el presidente de caballeros. Y me encuentro, hermano, con un dueño de una hacienda que está en el cabuz del rodeo. Y nos dimos la mano y me dice: ¿usted qué se ha hecho? Y le dije: trabajando en la obra del Señor, preocupado. Y me dice: no les cae bien a ustedes un toro, que lo rifen y los voy a bendecir. Y me acuerdo que me llevó para el toril y me dice: llama a su pastor y escogen ahí. Y mire, hasta para escoger nos dio. Porque yo siempre he ayudado a las iglesias. Y sabe, hermano, pocos meses fue el huracán, no sé si Istán o Nietzsche, no me acuerdo, pero uno de esos huracanes. Empezó a llevar serpiente del rodeo y arrasó con todo. Y me acordé de este varón y lo fuimos a visitar. Y le dije al pastor: vamos a visitarlo, porque yo creo que tuvo pérdida. Y llegamos, mi hermano pastor, a querer reanimar. ¿Y sabe qué pasó? Que este varón lo encontramos sonriendo y le preguntamos de lo que había acontecido y si a él también le había perjudicado. Y sabe, con sus lágrimas en sus ojos, de este varón muy mundano, con sus lágrimas en sus ojos, dijo: ahora comprendo que extender la mano y darlo para Dios tiene que haber mucho. Ninguno de mis ganados se fueron. Se quedó un pedazo como de 5 cuerdas y ellos ahí se refugiaron. Mire cómo Dios lo guardó. Es que honrar a Dios no solo es brincar, exagerarlo. Es que honrar a Dios, de muchas maneras se puede honrar a Dios. ¿Y cuántos amigos no han honrado a Dios? Yo sé que hay amigos que están escuchando, y por eso Dios ha tenido piedad, por eso Dios ha tenido misericordia de nuestra Guatemala. Eso Dios ha tenido misericordia. Allí donde estás en esta mañana, mi Padre ha tenido misericordia y piedad por ti también. Has alcanzado la misericordia, amigo, amiga, que me escuchas. Has alcanzado la misericordia.

has honrado a Dios. Lo has honrado porque has extendido tus manos. Por eso Dios ha tenido piedad de nuestra Guatemala. Una motivación, los amigos son los primeros. Una campaña, los amigos están ahí. Lo he visto. Y por eso Dios ha tenido misericordia. Por eso Dios ha tenido misericordia. Como los amigos han respetado las cosas de Dios. Y en otros países no hay respeto. Ah, hermano Carlos, pero usted no lo sabe. Sí lo hay, pero no exageradamente. Así que oradores, así que pastores, ponte las pilas. Gente solo está orando para Jalapa, Jalapa. Ya escuchó usted esa gente. Solo para beneficio personal. Pero nunca ha orado por aquellos que están postrados, aquellos que están en una banqueta. Y hoy mi Padre está ahí. Mi Padre está diciendo: he tenido piedad, he tenido misericordia por esta nación.

Hermano, ¿qué tal si ponemos este canto? La oración por la nación de... Yo creo que es un varón que canta esto. Oración por mi nación, creo que es este canto. Me llama la atención este canto. Hoy podemos orar por nuestra nación. Que Dios guarde nuestro país de Guatemala.

amigo decía, hermano Carlos, aunque nuestro país no esté en el mundial, pero que Dios nos guarde, decía. Y me llamó la atención sus palabras.

0: por enfermedades.
1: Los programas sociales, las cárceles y condenas se constituyen en métodos de contribución.
0: Sí, mi padre.
1: Pero no podemos sanar el alma.
0: Y una presencia

clamo por nuestra Guatemala. Clamo por los departamentos, los municipios. Allá en la ciudad capital, papá. Ten piedad, Dios mío.

Padre bendito, ten piedad, Dios mío. Oh Dios amado, oh Jesús de Nazaret, siento tu presencia en este lugar. Allá donde han surgido problemas, papá, en las aldeas.

0: es que el poder de Dios, es que el poder del Espíritu Santo está ahí en esta hora.
1: Ayúdame a mirar con tus ojos.
0: Clamo, Dios mío, por las peticiones.
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0: Clamo, Jesús, por las peticiones, papá.
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0: más. Ayúdame a vivir hasta ti. Allá sana, Dios mío. Allá libera en su nombre por mí.

Guardarás nuestro país en tus manos, papá. Guardarás en tus manos, papito. Cubre a los niños y las niñas, papá. Allá donde están, Dios mío. Amo mi Guatemala, papá. Amo, Dios mío. Amo a aquel que está en la perdición, papá. Acuérdate de ellos. Acuérdate de ellos, Padre. Aquellos que están perdidos, Dios mío. Acuérdate de ellos. Los que están perdidos, Padre. Los que están en una cárcel. Señor, háblalos. Allá en el hospital, papá. Aquellos que asesinan, aquellos padres que están perdidos en la droga. Ahí pon tu mano poderosa. Muchas gracias. Los que se reportaron para oración, papá. Tú sabes que el tiempo se nos ha ido. Yo clamo por ellos, nombre por nombre. Conoces la necesidad. Conoces, Padre, el problema. Muchas gracias. Muchas gracias.

amamos a nuestra Guatemala, de verdad lo amamos, porque se predica en cualquier rinconcito, hermanos, se lleva la palabra de Dios. Me gozo porque donde quiera que estemos se oye la palabra por medio de algunos hermanos, van predicando la palabra de Dios. Por eso usted alcance un vaso de agua, diga, gracias Señor porque se predica tu palabra. Claro, nos han enseñado, Dios también nos ha enseñado de cómo estar agradecido con Él, mis hermanos. De verdad, me gozo y que Dios nos guarde, porque nunca nos ha dejado, nos ha abandonado. Él ha estado con nosotros. Así que bendiciones, bendiciones a todos ustedes. Quiero llevar las peticiones, estaré orando por ustedes, mis hermanos. Llevo el nombre de cada uno de ustedes, voy a llevar esta petición y estaré clamando por ustedes. Así que bendiciones, 48-55-32-15, número personal. Cualquier sugerencia o invitación, ya que estuvimos clausurando 3 días de ayuno allá en Nuevo San Carlos, ahí estuvimos ministrando, de verdad. Quiero agradecer, gracias a mi hermano pastor Urbano por la invitación. También estaremos el 4 de julio ahí en su cumpleaños. Gracias, hermano pastor, por la invitación. Ahí estaremos disfrutando esa bendición. Muchas gracias. Que Dios nos lo bendiga. 48-55-32-15. Mañana estaremos en El Porvenir. Gracias por la invitación, hermana. Gracias, muchas gracias. Y que Dios nos lo bendiga y la paz de Dios con cada uno de ustedes, mis hermanos.

pero recibiréis poder cuando haya venido sobre vosotros el Espíritu Santo, y me seréis testigos en Jerusalén, en toda Judea, en Samaria y hasta lo último de la tierra. Hechos 1:8. 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

Es mediodía en todo el país. Es mediodía en todo el país. Es mediodía en todo el país.

He aquí, vengo pronto. Bienaventurado el que guarda las palabras de la profecía de este libro. Apocalipsis 22:7. Bienvenidos, bienvenidos al programa radial La Voz de Dios en los últimos días. 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

Gracias, Padre, gracias. Gracias, Hijo, y gracias, Espíritu Santo de Dios. En esta maravillosa hora, Padre bendito, es una bendición tan grande, Señor, por haberme dado la oportunidad de traerme, Señor, aquí en cabinas de Estéreo Bendición. Padre, desde aquí te pido, Jesús, que gobiernes, Padre, que usted tome el control de nuestras vidas, que usted tome el control de nuestra mente, nuestro corazón y de todo nuestro ser. Y que usted venga, Señor, a reprender todo estorbo del diablo, toda fuerza contraria, todo aquel que se quiera imponer en contra de tu voluntad, Dios mío. Echamos fuera por la palabra, por la sangre del Cordero que tiene poder. Padre, gracias, amado Dios, en el nombre poderoso de Jesucristo. Toma el control de este programa, Dios mío. Sea usted tomando el control de este programa, no sea yo, Dios mío. Venga y reprenda toda obra del maligno, Señor, toda fuerza contraria, todo espíritu inmundo, Señor, es reprendido con el poder de la palabra. Mira cada uno de los oyentes, Padre bendito. Padre bendito, bendígalos grandemente donde están, en el trabajo, en el negocio, en el apartamento, Dios mío, en el cafetal, donde sea, Dios mío, declaro la gloria tuya sobre sus vidas. Bendiga mi familia, Señor, mi esposa, mis hijos y mi vida, Padre, aquí estoy delante de tu presencia. Mira, Padre, mi hermano, todos los lectores, Dios mío, programadores, Dios mío, y tu hijo también, Padre bendito, gerente de esta radio, bendígalos de una manera tan grande, en el nombre poderoso de Jesucristo, que para usted sea la honra y la gloria, mi Dios amado. Bendiga, Señor, los que van a comunicar y los que no, Padre, usted sabe y conoce, pero hoy estamos aquí para llevar palabra tuya, Señor, para que tu pueblo, Padre glorioso, aprenda a recibir tu palabra día con día, Señor. Muchas gracias, en el nombre de Jesús. Amén y amén, Señor. Gracias, Jesús. Que Dios me lo bendiga de una manera tan grande, de una manera muy especial. Gracias le damos a Dios. Ya estamos en este lugar con un solo propósito, de poder llevar esta programación una vez más. Saludos para todos ustedes, donde quiera que se encuentren, todo lo que usted esté realizando, que todo sea de una bendición tan grande. Yo los bendigo de una manera muy especial, gloria al Señor. Y si usted se va a reportar, pues pueda reportarse, ya que todavía tenemos tiempo, gloria al Señor, porque ya después, ya entrando en la palabra, ¿verdad?, ya no vamos a poder atender su comunicación, ¿verdad? Gloria al Señor, su mensaje de texto. Así que Dios me los bendiga a todos de una manera tan grande. Ahí está mi hermana, con gusto, recibiendo su comunicación o su mensaje de texto al número 3309-4580. Es los números de la radio disponible para que usted puede solicitar su canto, donde quiera que usted me está escuchando en esta preciosa y maravillosa hora. Bendiciones para todos, donde están aquellos fieles oyentes al programa, donde están aquellos fieles oyentes a Estéreo Bendición. Así que bendiciones para todos en esta maravillosa hora.

Qué bendición escuchar este canto. Así que bendiciones para todos en esta preciosa y maravillosa hora. Dios bendiga a mis hermanos de allá de Candelaria. Allá mi hermana, gloria al Señor, siempre es fiel oyente a nuestro programa. Candelaria, ahí por Villahermosa, ¿verdad? En un lugar que le llaman Candelaria. Siempre son fiel oyentes a este programa. Saludo para su vida, mi hermana. Ánimo a seguir adelante. No es fácil, pero tampoco es imposible. Adelante, hermana. Así que sigamos bendiciendo el nombre del Señor. Dios bendiga a todos allá. Allá en Nuevo San Carlos, ahí hay audiencia, ya que nos decían siempre escuchamos el programa. Allá en Las Brisas también, que Dios me los bendiga de una manera muy especial, y parte del Carmen también. Bendiciones para todos. Dios bendiga ya a mis hermanos de Nueva Independencia, que son fieles oyentes también al programa. Allí en Caserío San Jorge, que Dios me los bendiga a todos de una manera tan grande. Bendiciones para todos, y ahí saludos para mi esposa, mis hijos, que Dios los bendiga, están ahí, ¿verdad?, en la casita. Gloria al Señor. Yo quiero pedirle ahí a mi hermana canto, gloria al Señor, cuando oiga, gloria al Señor, este canto, dice, gloria a Dios, cuando en pruebas yo me encontraba, Jesucristo llegó, gloria al Señor. No sé si por ahí, pero así alguno de esos cantos, gloria al Señor. Así que Dios bendiga sus vidas a todos de una manera especial. Así que saludos para todos ustedes y bendiciones, y continuamos con este programa.

0: 12 horas, 13 minutos.
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Pues qué bendición hemos escuchado este canto, gloria al Señor, para animar a todos, a cada uno que siempre se han desalentado, desanimado. Y no me va a dejar mentir usted que siempre, gloria al Señor, llegan situaciones difíciles en que usted diga, ya no puedo más, ¿verdad? Gloria al Señor. Entonces, en esta preciosa y maravillosa hora, con esto, este canto hemos bendecido la vida de mi familia, gloria al Señor. Y como también, si usted desea escuchar algunos cantos, pues ahí puede solicitar su alabanza a través de los números de la radio, gloria al Señor. Así que bendiciones para todos ustedes, donde quiera que estén escuchando, parte de Malacatán, ahí Dios bendiga a mis hermanos de la democracia, bendiciones para ellos, gloria al Señor. Dios bendiga a mi hermano que siempre ha apoyado este programa, lo bendigo grandemente, de una manera tan grande. Ahí no le puedo decir el nombre porque siempre él, gloria al Señor, dice que todo lo que se hace en secreto, ¿verdad? Gloria al Señor, Dios lo recompensa en público. Así que bendiciones para todos y continuamos con este programa, gloria al Señor.

Gloria al Señor. Así que vamos a esperar un minuto. Pues si no recibimos comunicación, pues gloria al Señor, eso no se preocupe usted. Gloria al Señor. Y si no en un minuto no hay reportes, pues entramos en la palabra del Señor. Porque la verdad, necesitamos entregar palabra del Señor. Yo creo que más sin embargo hay alguien que nos esté escuchando en casa, ¿verdad? Gloria al Señor. Hay algunos que quisieran llamar, pero por no tener crédito, ¿verdad? Gloria al Señor, ¿verdad? Y otros por no querer llamar también, gloria al Señor, pero más sin embargo, ahí están escuchando. Pero que Dios me los bendiga a todos de una manera tan grande. Dios bendiga a los que están visualizándonos allá en la Unión Americana, a través de la plataforma de Facebook, en nuestra cuenta. Que el Señor me los bendiga de una manera tan grande. Los bendigo siempre, gloria al Señor. Y adelante, y hay algo que les quiero decirle, por nada y nunca olvide a Dios, sino que sigue confiando en Jehová, que Dios está con usted. Dios está con los que le temen. Así que bendiciones para todos en esta preciosa y maravillosa hora. Vamos a esperar un minuto, y si no, pues gloria al Señor, les digo, entramos en la palabra del Señor. Yo soy así, porque yo sé que de algo yo me he traído aquí, para traer esta palabra para todos, para que edifiquen tu vida de una manera tan grande. Gloria a Jesús. Bueno, tenemos una nota aquí en nuestra mano y dice: bendiciones, hermano, escuchando a todo volumen su bendecido programa. Saludos, dice, a la amada audiencia. Atentamente, hermano Ronnie López. Saludos para usted, mi hermano. Siempre usted es fiel oyente a la programación y a Estéreo Bendición. Ahí reciben un cordial saludo de parte de nuestro hermano Ronnie López. Está saludando a la amada audiencia, gloria a Jesús. Así que saludos para usted, mi hermano, y siempre ahí, que la gloria de Dios siempre esté en su vida. Bendiciones para todos. Así que gloria al Señor. Continuamos con este programa.

0: buenos días.
1: Buenos días.
0: Venimos a hablarle del amor de Dios. No hay nada más grande que el amor de Dios. Y no importa cuál sea su problema, Cristo le puede ayudar. ¿Le entregaría hoy su corazón a Cristo?
1: Sí, en verdad lo necesito.
0: Pues dígale conmigo: Señor,
1: Señor,
0: te necesito.
1: Te necesito.
0: Ven a mi corazón.

0: Bueno, así que dimos el momento, ¿verdad?, para que usted se comunicara o enviara ahí su mensaje de texto. Pues el silencio, se ve que no hay nada, la gloria al Señor. Así que, pero Dios bendiga debidamente a aquel pueblo que tiene gozo de escuchar palabra de Dios. Canto, usted puede cantar todo el momento, todo el tiempo, pero usted debe de hacer siempre, oiga, escuchar siempre la palabra del Señor y aguardarlo, atesorar en su corazón. Así que hay personas, le voy a decir, sin molestar a la, perdón, sin, a la, gloria al Señor, sin, ahí, sin ofender a la audiencia. A veces cuando están los cantos, le pone más volumen a su aparato de sonido. Pero a veces, ¿qué pasa? Cuando viene la palabra, y peor si es algo fuerte que está hablando, a veces al contrario, en vez de que usted le sube más volumen al aparato, le baja más el volumen, o puede ser que se cambia de emisora. Pero a todos los verdaderos hijos de Dios, de ni por nada se tienen que detener, de ni por nada, oiga, gloria al Señor, usted tiene que sacar al aire esa palabra para que todo ser humano tiene que escuchar la palabra de Dios. Mas sin embargo, para alguien es esta palabra que viene para el día de hoy. Así que los bendigo de una manera tan grande, gracias hermana, de una manera muy especial. Dios bendiga a los que se van a conectar a través de Estéreo Bendición. Vamos a ir en esta preciosa hora a la palabra de nuestro Dios Todopoderoso. En el libro de Romanos, capítulo 8 y versículo 13. Siempre nuestra hermana está pendiente. Cuando ella sabe que entramos a la palabra, ella está ahí dispuesta, ¿verdad?, de ponernos el fondo. Que Dios bendiga su vida. Entonces dice la palabra en el libro de Romanos, capítulo 12. Perdón, capítulo 8, versículo 13. Y lo vamos a leer bajo la guianza del Padre, del Hijo y del Espíritu Santo. Romanos capítulo 8 y su versículo 13, y dice la palabra de esta manera: porque si vivimos conforme a la carne, moriremos; mas si por el Espíritu hacéis morir las obras de la carne, y viviréis. Viviréis, dice la palabra. Escucha bien en esta preciosa y maravillosa hora. Tengo los contextos de esta palabra y dice, gloria al Señor. Y esto va para todos aquellos que oigan, gloria al Señor. No solo para los miembros, sino que también esto va para los pastores. La guerra espiritual no es solamente reprender demonios. Escuche bien en esta preciosa y maravillosa hora. ¿A quién nosotros podemos engañar? Tal vez a la audiencia, tal vez al... Oiga, gloria al Señor, tal vez a la familia lo podéis engañar, pero déjeme decirle que a Dios no lo vas a poder engañar tan fácilmente. Y como cualquiera, todos atrás de cámara se paran y gloria al Señor. Como cualquiera que puedan entrar aquí en cabinas de Estéreo Bendición, tras cámaras,
1: venir aquí, oiga, gloria al Señor, a querer. A querer lucir de lo que no son. A querer aparentar de lo que no son. Entonces le voy a decir cuál es el propósito, oiga, de este mensaje el día de hoy. El propósito de llevar los mensajes de Dios en esta hermosa hora y aquí en cabinas de Estéreo Bendición es para que la gente, oiga, sean transformados. Pero primero tú tienes que ser transformado y renovado por medio de su palabra, por medio de su Espíritu Santo. Porque yo debo de ser el primero que tengo que estar aquí, bien ordenado, para poder yo venir a hablarte de esta palabra aquí en este lugar. Yo necesito de tener una vida, oiga, gloria al Señor, que al Padre le agrada, no a lo que la gente le agrada. Dice este comentario de esta palabra: la guerra espiritual no es solamente reprender demonios, también es tener la fuerza para decirle no a la carne cuando nadie nos ve. Aquí, en donde quiera, en tu iglesia, podrás estar reprendiendo demonios. Pero cuando se llega el momento, cuando llega la divinidad de tu carne, ahí tú no puedes decir nada. Ahí simplemente ya no tienes la autoridad. Ya no tienes el dominio. ¿Y qué pasa? ¿De qué sirve aquí estar reprendiendo demonios? ¿De qué sirve aquí tomando autoridad? ¿Y si en lo oculto estoy saboreando el pecado? Y esto no solo va para los miembros, esto va para los pastores también. Por eso hay muchos que se molestan, por eso hay muchos que se enojan, ¿sabe por qué? Cuando llega una palabra no les gusta, y por eso esos tipos de, y oiga, y aquellos pastores que hablan la verdad, no les invitan, pero aquellos que son alcahuetes del pecado, jamás te van a invitar. Entonces, déjeme decirles, la guerra espiritual no es solamente reprender demonios, también es tener la fuerza para decir no a la carne cuando nadie nos ve. Entonces, gloria al Señor, así como usted aquí reprende, así como usted reprende en su iglesia, también así dígalo, así reprenda usted los deseos carnales. Por eso dice la palabra, porque si vivimos conforme a la carne, porque si vivimos conforme a la carne, moriréis, mas si por el Espíritu hacéis morir las obras de la carne. Si vives conforme, oiga, el Espíritu, dice la palabra, que haces morir los deseos de la carne. ¿Y dónde encuentras? a usted todos esos deseos de la carne. Deseo los ojos, avaricias, contiendas, iras, enojos, griterías, cuantas cosas. Entonces dice la palabra, tener la fuerza para decirle no a la carne cuando nadie nos ve. Entonces le digo esta palabra también para usted, querido hermano, querido pastor. No solo aquí tenemos que demostrar, no solo aquí tenemos que pararnos para que oiga, gloria al Señor, no es solo aquí para que la audiencia nos escuche, no es aquí para que la gente nos dé like, aquí es para que la gente tiene que ser transformado, y tiene usted primero el que ha sido transformado para poder venir a transformar vidas, para poder venir a cambiar a la audiencia. Yo sé que nosotros no cambiamos, porque el que cambia es la palabra. Y el que se deje guiar del Espíritu Santo es transformado, es guiado. Usted no se sorprende aquí porque, oiga, aquí no se sorprende usted que todos vengan a echar fuera demonios, pero déjeme decirle que aún todavía no tienen dominio ni aún sobre sus mismos cuerpos. No ha podido dominarle, oiga, no ha podido dominar lo que es sus mismos cuerpos. Las mismas mentalidades. Entonces, por eso yo le voy a decir en esta preciosa y maravillosa hora, yo siempre me he dado cuenta, sabes que cuando hay una palabra fuerte, la gente nunca te va a tomar en cuenta. Cuando sabes que la gente oye, cuando sabes que alguien te da un mensaje fuerte, sabe una cosa, se van los amenes, se van

No nos confundamos, amada audiencia. Usted tiene que experimentar, usted tiene que ver quiénes son los que son de Dios. Porque hay muchos que quisieran aparentar que son de Dios, pero aún todavía se alimentan de, oiga, de cosas del pecado en lo oculto. Y entonces, por eso el día, déjeme decirle, entonces el día cuando el enemigo viene a tratar con ellos, gloria al Señor, no se animen a reprender. ¿Sabe por qué? Porque ahí hay pecado oculto. Y por eso es que, gloria al Señor, ahí no es fácil que ellos dicen, gloria al Señor. Por eso no les da miedo, perdón, pero por eso no se van cuando les llaman a orar por un endemoniado. Les da pena, pero porque saben por qué ellos mismos, no porque se niegan, sino que porque ellos mismos saben cómo están caminando. En la iglesia lo pueden hacer, donde quiera lo pueden hacer. Dios bendiga a mi hermano Danilo, que es mi hermano Romy. Amén, así es. Buena enseñanza de la palabra para nosotros. Adelante con la prédica, con predicar la verdad. Bendiciones, hermano. Gracias, mi hermano. Pues todo lo hacemos para la honra y gloria del Señor. Aquí no estamos para caerle bien a la gente. Aquí estamos para tratar la manera que a Dios le agrade, como nosotros vivimos esta palabra. Y nosotros los primeros como predicadores, como, oiga, gloria al Señor, los demonios no van a temblar porque tú los reprendas, sino que los demonios van a temblar porque tú eres alguien que, oiga, eres temeroso y eres apartado de todo malo. Porque en otra palabra dice, ni deis lugar al diablo, y el diablo irá de vosotros sin que la reprendas. ¿Cómo va a huir? Aquí no es que porque tenemos fuerza, aquí no es que porque gritamos fuerte, sino que aquí porque nosotros nos comprometemos en ser alguien que sea temeroso y apartado de todo malo. El enemigo no va a huir porque tú gritas. Y discúlpeme, yo le voy a decir esto. Que hay algunos que hoy, que gloria al Señor, vienen a reprender en contra de tu vida. Pero déjame decirle, si tú no has matado todos los deseos de tu carne, ni porque aquel que aquí está aquí reprendiendo, pero si tú le estás dando el lugar, si estás dando la puerta, oiga, si está abierta la puerta ahí, ni porque llames al mejor quien sea que tú crees. Pero si tú eres alguien que diga no al pecado, entonces esta palabra no solo es, oiga, la palabra no solo esto es para los miembros, sino que esto es también para los pastores. Por eso dice esto, gloria al Señor, este comentario, la guerra espiritual no es solamente reprender demonios, sino que también es tener la fuerza para decirle no a la carne cuando nadie nos ve. ¿Será que si le presentara una tentación, oiga, solitario, déjeme decirle que yo creo que no puede resistirse? Si vemos
Dios a José. En primer lugar, José cree lo que pasó. No es de que porque él, gloria al Señor, no las podía hacer, sino que porque José tenía temor en su corazón. Y él no se las afrentó, sino que él huyó del pecado. Tener la fuerza para decirle no a la carne cuando nadie nos ve. Porque de nada sirve hacer guerras en público si en secreto seguimos alimentando a la carne. ¿Qué le parece? Y a veces, oiga, gloria al Señor, que a veces nosotros queremos que esta palabra, oiga, déjeme decirle, que cuando es una palabra de prosperidad, de amor, de aquí y de allá, gloria al Señor, ¿cuántos no le están like? Pero si hablan de esta palabra, no les gusta. Son pocos aquellos que, oiga, viven esta palabra, están de acuerdo con esta palabra. Entonces, la guerra espiritual no solamente es reprender demonios. Porque quién no reprenda demonios? ¿Quién no reprenda demonios? En su casa, en su iglesia, en donde sea, aquí. Pero ¿cuál es el problema? El problema es que sigue alimentando al deseo de su carne. Síguele dando vida al deseo de su carne, y aunque su espíritu se esté muriendo. Entonces por eso dice, porque si vivimos conforme a la carne, moriremos. Mas si por el espíritu hacéis morir las obras de la carne. Así que el que vive espiritualmente va a dejar que esa carne se muere. Va a dejar que esa carne, oiga, gloria al Señor, se domine. Ahora le voy a decir una cosa. ¿Quién aquel que oiga gloria al Señor vive para su carne va a venir a reprender aquí? No. Donde quiera. Pero déjeme decirle, gloria al Señor, la gente aquí no está para escucharnos bien. La gente aquí, oiga, gloria al Señor, no estamos para ganar puntos. Oiga, gloria al Señor, ¿quién predica más mejor? Sino que aquel que vive más la palabra de nuestro Dios Todopoderoso. Porque yo sé que un día todo predicador, todo líder, todo miembro va a tener que entregar cuenta en aquel día final. Entonces dice la palabra, el verso 14, porque todos los que son guiados del Espíritu de Dios, estos son hijos de Dios. ¿Le va usted a hablar de espiritualidad a un carnal? No le va a gustar, se va a molestar. Pero si usted le habla a alguien que es espiritual, le va a entender, le va a comprender y va a decir que eso es cierto. Pero si usted le dice al carnal, ¿qué le puede decir a usted? ¿Y usted quién es para decirme? Y hay gente que ha dicho, usted no es nadie para decirme. Yo hago lo que yo quiero. Usted es un gente carnal. ¿Sabía usted que cuando usted ha querido llamar la atención a alguien,
¿Usted cree que le felicitan? ¿Usted cree que le dan aplauso? ¿Usted cree que le dan un abrazo? No. Lo que le dan a usted es una mala cara. Entonces dice la palabra, porque todos los que son guiados por el Espíritu de Dios, estos son hijos de Dios. Y aquel que es guiado del Espíritu Santo, que no tenga pena, que no tenga miedo, reprender a todo demonio, porque en primero tiene el dominio en decir no al deseo de la carne. Seas que donde estés, sea que donde estés escuchando en esta preciosa y maravillosa hora, entonces, ¿qué es lo que quiere Dios? Es que tomemos autoridad también. Hagamos morir los deseos carnales. Ya no sigues alimentando el deseo de tu carne. Y no sabes que estás en un grave peligro, que te estás muriendo espiritualmente, te estás secando, gloria al Señor. ¿Sabe qué piensa un espiritual? Cada día quiere servirle a Dios, cada día quiere adorarle a Dios, cada día quiere buscar estar en su casa, pero oiga, gloria al Señor, los carnales, cada día quieren estar en su cama, cada día quieren estar en su, oiga, encerrados. Y yo entiendo, déjeme decirle, yo entiendo que, oiga, gloria al Señor, que aquellos que están enfermos, sí los entiendo. Pero aquellos que por nada, gloria al Señor, entonces, gloria al Señor, dice la palabra, porque todos los que son guiados por el Espíritu de Dios, estos son hijos de Dios. Hermanos, gloria al Señor, no todo aquel que se luce, no todo aquel que se viste, según oiga, no te van a conocer porque tú tienes un buen traje, no te van a conocer porque tú cargas una buena corbata, no te van a conocer porque tú andas un buen traje, sino que porque oiga, gloria al Señor, que te conozcan como un hijo temeroso y apartado de todo malo. Porque de qué sirve que yo esté bien trajeado, bien encorbatado, y que oiga, gloria al Señor, estoy alimentando en lo oculto los deseos carnales. Mire qué tremendo, y en vez de que esté alimentando al Espíritu, están alimentando al deseo de su carne. Cuando predican en sus iglesias, les da pena predicar así en sus iglesias. ¿Sabe por qué? Porque dicen, si yo voy a predicar, todos los miembros se me van a ir. Si yo les voy a llamar la atención, que oiga, que ya no sigan pecando, ya no me van a traer diezmo, ya no me van a traer primicias. Pues si no te lleven, pues ni modo, que tu pene, no dependemos nosotros del hombre, no dependemos de nadie, nosotros dependemos de Dios. Si Dios te ha llamado, Dios nunca te va a dejar, Dios nunca te va a desamparar. Porque déjeme decirle que si yo estoy aquí, si estoy aquí porque, oiga, gloria al Señor, así Dios lo ha placido.
Entonces déjeme decirle, déjate guiar del Espíritu Santo. Que no te conozcan porque andas una Biblia debajo del brazo, que te conozcan por tus hechos. Porque entonces somos una falsedad. Y que Dios nos ayude de veras. Esto está fuerte. Dígame, el día de hoy esto ya no se predica. Porque tienen miedo que toda la iglesia se vaya. Perdón, audiencia, se nos fue el tiempo. Mil disculpas a mi hermana Adrianita y disculpe que hoy, sin estar viendo la hora, me pasé de hora. Vamos a orar un momentito, dándole gracias a Dios por esta palabra. Ahí donde estás, Padre, que estás en gloria, en esta preciosa y maravillosa hora, papá, te pido misericordia, Señor, por mi vida. Quizás no quise, Padre, tomar otros minutos, Señor, porque aquí hay un orden, Señor, y yo te pido misericordia, Jesús. Padre, pero en esta hora, gracias por haberme permitido, haberme traído, Jesús, con bien para poder traer esta palabra y que se pueda bendecir a la audiencia. Usted sabe por qué no se pudo comunicar, pero yo los bendigo de una manera tan grande, Señor. Bendiga esta palabra, Cristo de la gloria. Bendiga a los oyentes, Padre, bendiga a los que están visualizándonos, Dios de la gloria. Yo los bendigo, Padre, donde quiera que estén. Ayúdalos, Cristo amado. Muchas gracias, Padre bendito. Ayúdanos que seamos parte, Padre bendito, de la enseñanza de tu palabra, Jesús. Señor, bendice a mi hermana que está en controles. Yo bendigo su vida, bendigo a mi familia, bendigo a la audiencia, bendigo al Padre bendito, a mi hermano, que es Padre el gerente de esta radio, a mi hermano Donny. Bendiga su vida, su familia, a mi hermano Isaí, bendiga su vida también, a mi hermano que siempre apoya este programa, y no solo a uno que siempre, Padre, con gozo que lo hacen, mi Dios amado. No es que nosotros lo pedimos, sino que de cada corazón, de cada vida, ha nacido de sembrar para este Padre, por este programa. Muchas gracias, Padre. Antes de salir de este lugar, llévame con paz y bendición al lugar donde me voy a, Padre, venir a dirigir. Quédate con esta audiencia, Jesús, en el nombre de Jesús. Gracias, Padre, Hijo, Espíritu Santo de Dios. Amén. Que Dios nos bendiga. Sigamos adelante, amada audiencia. Hay mil disculpas. Nos hemos pasado 2 minutos, creo. Y mil disculpas. Gloria al Señor. Que Dios nos bendiga. Próxima. Gloria al Señor. Martes estaremos en este lugar. Si Dios lo permite. Que Dios lo bendiga. Buen provecho y compromiso. Gloria a Jesús.

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Bienaventurado el que guarda las palabras de la profecía de este libro. Apocalipsis 22:7. Dios les bendiga.

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estruendo de huesos antes de que el ejército se levantara. Dios no necesita perfección, solo necesita una mano dispuesta. Entonces abre tu boca y habla. Deja que la palabra tome el mando. Mira el viento de Dios.

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0: una bendición grande siempre poder saludar a toda la amada audiencia en los diferentes lugares. No, donde quiera que usted se encuentre en esta hora preciosa de la tarde.
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0: Les saludamos, les bendecimos, amados hermanos, amada audiencia de Estéreo Bendición. Por acá estamos llevándole un espacio más a la vida de cada uno de ustedes. Queremos bendecir a toda la audiencia, deseándole siempre lo mejor, deseándole siempre éxitos en todo lo que hagan y realicen. Recordemos siempre Dios tomando el control de todo, tomando el control de nuestra vida. Así que una bonita tarde, un buen provecho también a los que están ya en horas del almuerzo. Bueno, por ahí disfrutando de un delicioso almuerzo. Dios les bendiga, un buen provechito. Usted que ahí está escuchando, que ahí está acompañado de Estéreo Bendición. Ya les saludamos en esta hora preciosa de la tarde. Coméntenos, amado hermano, amigo, oyente, cómo usted se encuentra en esta tarde, este día tan especial. Bueno, este último día del mes de junio. Junio se despide el día de hoy. Y gracias le damos a Dios por eso, porque Él ha sido bueno, porque Él sigue siendo fiel, amados hermanos. Queremos saludar a la audiencia. Mientras usted por ahí empieza a activar lo que es el número de radio, 3309-4580. Ese es el número de Estéreo Bendición, directamente a cabinas centrales. Puede llamarnos vía WhatsApp, puede dejarnos su mensaje también, que por acá nosotros seguimos y seguiremos también, ¿verdad? Llevándole bendición a la vida de cada uno de los oyentes. Le saludamos, le bendecimos, pueblo del Señor, pueblo amado. Queremos bendecir su vida, también siempre a través de las alabanzas. Y con estas alabanzas saludamos al pueblo del Señor. Mientras usted se comunica, recuerde que por acá estamos llevándole este espacio de saludos y complacencia.
2: Trece horas, 29 minutos.

Bueno, qué bendición tan grande. Hemos saludado al pueblo del Señor. Bueno, ahí nos están sintonizando. Queremos agradecer ahí la comunicación de mi hermana Guillermina Velázquez, escuchándonos allá en Santa Rita Ruiz, El Rodeo. Bendiga la vida de mi hermana Guillermina. Allá está sintonizando a todo volumen. Dios le bendiga, mi hermana. Mi hermana muy contenta, muy alegre, pero sobre todo también agradecida con el Señor, ya que el día de hoy su niño Wesley de León está de cumpleaños. Bueno, muchas felicidades le deseamos al cumpleañero el día de hoy. Que bendiga la vida de mi hermanito Wesley, que el día de hoy está cumpliendo sus 7 añitos de vida. Bueno, le deseamos felicidades. Que el Señor lo bendiga, que el Señor lo guarde y le conceda muchísimos, pero muchísimos años más de vida. Al saludo se unen sus abuelos, mi hermano Moisés Velázquez y también mi hermana Elida Ramírez, como también el padrecito de mi hermano Wesley, mi hermano Maynor de León. Así que toda la familia Velázquez se une y en coro le dicen al cumpleañero: ¡felicidades! ¡Felicidades! Deseamos hoy al pequeño Wesley por estar cumpliendo 7 añitos de vida. Y mi hermana nos solicita unas alabanzas de cumpleaños. Claro que sí, por acá ya las tenemos seleccionadas, hermana. Y felicitamos al cumpleañero.

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hemos felicitado al pequeño Wesley, que el día de hoy está de cumpleaños. Continuamos, queremos agradecer ahí la comunicación de mi hermana Irma Guzmán, escuchándonos allá en Cantón Nueva Jerusalén, El Rodeo. Dios le bendiga, mi hermana Irma. Es una bendición grande también poderla saludar el día de hoy. Bueno, mi hermana Irma, saludando a toda la amada audiencia de radio. Como también saludando al personal de turno, muchísimas gracias. Saluda también al hermano Ronnie López, a toda su familia. Saluda al hermano Isaí López y familia. También saludando a mi hermana Julia Martín, como también saludando a hermana Elvira Martín. También saludando a mi hermana Dalila allá en El Porvenir. Saludando también a hermana Estela Guzmán allá en Plan La Lima. También mi hermana Irma, saludando a todo el staff de locutores y locutoras que elaboramos aquí en Estéreo Bendición. Saludando al hermano Werner López y familia. Saludando a su madrecita, también mi hermana Tomasa Guzmán. También mi hermana Irma, saludando a toda su familia Cardona Guzmán. Bueno, ella nos solicita unas alabanzas. Claro que sí, por acá ya las tenemos seleccionadas. Escuchamos las alabanzas que mi hermana Irma nos ha solicitado. Dios le bendiga. Dios bendiga a toda su familia, también quienes ahí están acompañándola. Bien ahí de escuchando Estéreo Bendición, siempre a través de la misma frecuencia.

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Hemos escuchado estas preciosas alabanzas. Bueno, hemos saludado, hemos bendecido a mi hermana Irma, sintonizándonos allá en Cantón Nueva Jerusalén, El Rodeo. Siempre agradeciendo a toda la audiencia, quienes ahí están en sintonía, quienes ahí se gozan también a través de las diferentes alabanzas, alabanzas que son de bendición para nuestra vida espiritual. Queremos saludar y bendecir y por supuesto también felicitar a mi hermanita Shirley, que el día de hoy está de cumpleaños. Bueno, muchas felicidades le deseamos a mi hermana Shirley, que el día de hoy está cumpliendo un año más de vida. Gracias le damos a Dios por eso. Al saludo se une su abuelita, mi hermana Cristina Yoc, o también su madrecita, mi hermana Mariela Méndez. Bueno, ahí en coro le dicen a mi hermana Shirley, felicidades. Muchas felicidades le deseamos a mi hermana Shirley. Que el Señor la bendiga, que el Señor la guarde, que el Señor le conceda muchísimos años más de vida en este día tan especial. Así que deseamos felicidades, le deseamos felicidades a mi hermana Shirley, de que el día de hoy está cumpliendo un año más de vida. Bueno, ahí nos está sintonizando a todo volumen en esta hora preciosa de la tarde. Así que felicitamos a mi hermana Shirley Barrios. Muchas, pero muchas felicidades. Que el Señor la bendiga, que el Señor la guarde y le conceda muchos años más de vida.

Bueno, sí, hemos felicitado a mi hermana Shirley, que el día de hoy está de cumpleaños. Muchas felicidades, le decíamos, en este día tan especial. Así queremos agradecer también la comunicación de mi hermana Elizabeth Cardona, escuchando mi hermana allá también en Cantón Nueva Jerusalén, El Rodeo. Mi hermana saludando a toda la amada audiencia de radio. Saluda a todos también los que están escuchando acá en nuestro bello país Guatemala, como también fuera de las fronteras de nuestro país. Mi hermana Elizabeth saludando también a toda mi familia. Saluda a mi hermana Julia Martín. Saludando también a hermana Elvira Martín y a toda su familia allá en Las Delicias. Saluda también a su madrecita, mi hermana Irma Guzmán. Como también a su padrecito, hermano José Alberto Cardona. Hermana Elizabeth saludando también a hermana Estela Guzmán allá en Plan La Lima. Saluda a hermana Ángela Barrios, allá en Colima 1. Saluda a la hermana Dalila Méndez, allá en El Porvenir. O también a hermana Beatriz López. Saluda también al hermano Ronnie López y familia. Saluda a hermano Isaí López y familia. También saludando al hermano Werner López y a su esposa, hermana Zulema de López. También saluda a todo el staff de locutores y locutoras que elaboramos aquí en Estéreo Bendición. Bueno, mi hermana Elizabeth nos solicita unas preciosas alabanzas. Claro que sí, por acá tenemos ya las alabanzas que mi hermana nos ha solicitado. Bueno, esperamos siempre sean de bendición para su vida. Esperamos siempre mi hermana se goce también juntamente con nosotros. Vamos a escuchar las alabanzas, bendecir la vida de mi hermana Elizabeth Cardona. Mujer admirable, dice el tema de esta alabanza. Una alabanza interpretado por Pedro Canil, Pentecostés. Y por ahí también nos solicita una alabanza con Francisco Enoch. Bueno, hemos seleccionado la alabanza, una linda canción. Esperamos sea de bendición para mi hermana Elizabeth.

Así hemos escuchado estas alabanzas. Hemos saludado a mi hermana Elizabeth Cardona, quien ahí está también conectada juntamente con toda su familia Cardona Guzmán. Ahí se están gozando, están escuchando este espacio de programación. Recuerden, por acá nosotros

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Bueno, sí, hemos escuchado preciosas alabanzas siempre, saludando a toda la audiencia en los diferentes lugares. Donde quiera que usted nos esté sintonizando, amado hermano, qué bendición tan grande poderlo saludar. Qué bendición tan grande poder estar con ustedes siempre, llevándole un espacio más de programación. Estamos ya a 12 minutos. Amada audiencia, de poder llegar también a lo que es la parte final de este espacio. Agradecido siempre con ustedes también por permitirnos poder entrar hasta la intimidad de sus hogares a través de Estéreo Bendición, a través de la frecuencia 104.9, a través también de estas plataformas digitales. Nos bendecimos de una manera tan especial y tan maravillosa. Gracias a usted por siempre conectarse y siempre también estar al pendiente de las diferentes programaciones. Vamos a escuchar ya más alabanzas. Por ahí ya casi culminando en esta tarde tan maravillosa. Una tarde soleadita, lo que es por acá el área de Tocache. Clima cálido con un calorcito que por acá se siente, pero siempre estamos muy contentos, agradecidos con el Todopoderoso por sus bendiciones derramadas día con día, animando siempre al pueblo del Señor. Sigamos adelante, amado hermano, amada hermana, sin desmayar, cada día poniendo siempre la mirada en el blanco que es Cristo Jesús, y poniendo siempre de nuestra parte, ¿verdad?, viviendo siempre una vida agradable a los ojos de Dios. Es mejor que estemos a cuentas con el Señor, es mejor que usted y yo le sirvamos a Él, que le entreguemos nuestra vida a Él, ¿verdad? Porque no sabemos, amados hermanos, recuerde que la vida no la tenemos comprada. Hoy estamos y mañana quién sabe, pero si estamos bien caminando en los caminos del Señor, ¿por qué hemos de preocuparnos, ¿verdad? ¿Por qué nos vamos a preocupar? Pero si no, entonces sí, ¿verdad? Pero queremos animarlo, pueblo del Señor, confiando siempre, creyendo en el gran Yo Soy, el Todopoderoso, aquel que vive por los siglos de los siglos. Así que arriba siempre ese ánimo. Escuchamos ya estas preciosas alabanzas. Por acá estamos seleccionando siempre.

nuevamente con ustedes, ya que por ahí, bueno, estábamos por ahí, ¿verdad? Recibiendo una comunicación, pero por ahí se nos cortó una llamadita. Bueno, Dios bendiga la vida de mi hermano o hermana, bueno, que por ahí se estaba comunicando a través del número de radio. Lo bendecimos en esta hora preciosa también de la tarde. Gracias por seguir ahí conectado a través de Stereo Bendición. Vamos a orar para poder ya despedirnos de este espacio correspondiente. Gracias a usted quien se comunicó, gracias a usted quien ahí estuvo conectado. A través también de Stereo Bendición, a través también de la frecuencia. Bendiciones para todos ustedes, amados hermanos. Gracias por siempre también estar al pendiente de Radio Stereo Bendición a través de su de sus diferentes plataformas digitales. Vamos a orar y así también darle gracias al Creador del Universo por la oportunidad, el privilegio tan grande que Él nos ha permitido también estar en este lugar y poder exaltar su bendito nombre. Amado Dios que estás en tu santo trono, bendito y alabado sea tu nombre, poderoso Jesús. Gracias Padre, gracias Señor amado, por la oportunidad, el privilegio tan grande, Señor, que me has concedido una vez más de haber estado, Señor, en este lugar de cabina de radio. Gracias, amado Jesús, porque hoy una vez más nos diste también, Padre, la oportunidad de poder abrir nuestros ojos, de poder contemplar, Señor, tus maravillas, poder contemplar, Padre, la grandeza tuya. Gracias te damos, oh Dios, gracias. Gracias, Padre, por tu amor, por tu misericordia y por tu fidelidad a cada día, a cada mañana al despertar. En esta hora, Padre, te pido, Señor amado, que seas tú tomando el control siempre de nuestra vida, guiándonos siempre, Señor, para poder hacer tu voluntad, para poder hacer siempre conforme a ti te agrade. Te pido en esta hora.

guíes siempre, Señor, mi caminar y mi levantar. Que a donde quiera, Padre, que yo vaya, que en donde quiera, Señor, que me encuentre, siempre, siempre, Señor, tu presencia vaya delante de mí. Bendice a la audiencia en los diferentes lugares. Bendice a la audiencia, Señor, allá donde nos están sintonizando. Allá, Padre, donde se encuentren, amado Jesús. Bendígalos de una manera tan especial y tan maravillosa. Aquellos que se comunicaron, Padre. Aquellos que no lo pudieron hacer también, Señor, usted no pudieron hacer. Adorando, poderoso Rey, que seas tú bendiciéndolos y que seas tú tomando siempre el control de todo. Llévame, Padre, con paz. Llévame con bendición, Señor, a mi hogar. Llévame, Señor, con paz y bendición. Que, Padre, siempre seas tú el que me guarde, el que me cubra, Señor, el que me respalde, el que tenga siempre el control de mi vida. Guárdame, Señor, de todo peligro. Líbrame, Padre, de caer en tentación. Que seas tú siempre guiándome hacia tus santos caminos, amado Jesús. Gracias por darme la oportunidad, el privilegio de poder estar en este lugar. Gracias, Padre, porque sé que una vez más has hablado, Señor, por medio de las alabanzas, has hablado a tu pueblo amado. Quédate, Señor, en cada corazón. Quédate en cada familia. Quédate en cada hogar, cada negocio, cada matrimonio, Padre. En cada rinconcito, Señor, donde han escuchado y siguen sintonizando la radio. Bendígalos a cada uno por nombre. La honra y la gloria, Padre, solamente a ti, porque tú eres merecedor de ello. Gracias te doy, Padre. Gracias, Señor Jesús. Gracias te doy, Espíritu Santo de Dios. Amén y amén.

estado con ustedes, amada audiencia, amado hermano, amado amigo. Si Dios nos lo permite, en una próxima oportunidad estaremos llevándole más de este espacio correspondiente. Estuvo con ustedes una amiga, hermana en Cristo, Diana Martín. Bueno, no les dice adiós, sino hasta la próxima, deseándole éxitos, bendiciones, por supuesto también una bonita tarde para cada uno de ustedes. Quédense en sintonía y no

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2: 15 horas, 17 minutos.

En el libro de Efesios, su capítulo 4, su versículo 1 en adelante, dice la palabra del Señor. Lo leemos siempre bajo la dirección del Padre, del Hijo, del Espíritu Santo, y la palabra del Señor dice: Yo pues, preso en el Señor, os ruego que andéis como es digno de la vocación con que fuisteis llamados, con toda humildad y mansedumbre, soportándoos con paciencia los unos a los otros en amor, solícitos en guardar la unidad del Espíritu en el vínculo de la paz, un cuerpo y un espíritu, como fuisteis también llamados en una misma esperanza de vuestra vocación, un Señor, una fe, un bautismo, un Dios y Padre de todos, el cual es sobre todos y por todos y en todos. Pero a cada uno de nosotros fue dada la gracia conforme a la medida del don de Cristo. Por lo cual dice: subiendo a lo alto, llevó cautiva la cautividad y dio dones a los hombres. Y eso de que subió, ¿qué es? Sino que también había descendido primero a las partes más bajas de la tierra. El que descendió es el mismo que también subió por encima de todos los cielos para llenarlo todo. Y él mismo constituyó a unos apóstoles, a otros profetas, a otros evangelistas, a otros pastores y maestros, a fin de perfeccionar a los santos para la obra del ministerio, para la edificación del cuerpo de Cristo, hasta que todos lleguemos a la unidad de la fe y del conocimiento del Hijo de Dios, a un varón perfecto, a la medida de la estatura de la plenitud de Cristo, para que ya no seamos niños fluctuantes, llevados por doquiera de todo viento de doctrina, por estratagema de hombres que para engañar emplean con astucia las artimañas del error, sino que siguiendo la verdad en amor, crezcamos en todo en aquel que es la cabeza, esto es Cristo, de quien todo el cuerpo, bien concertado y unido entre sí por todas las coyunturas que se ayudan mutuamente, según la actividad propia de cada miembro, recibe su crecimiento para ir edificándose en amor. Amén.

nosotros. Padre, muchas gracias. Gracias, Señor, porque un día más tu gracia, tu misericordia nos ha alcanzado. A pesar, Señor, de nuestras faltas, a pesar de nuestros errores, hemos podido contemplar un día más tu gracia, tu misericordia. Muchas gracias, Señor Jesús. Gracias por ese amor tan grande que tienes para con nosotros. Gracias, Señor, por ese amor tan grande que tú tienes para con nosotros. Oh Espíritu de Dios, muchas gracias. Gracias, Padre, porque todos los días, Señor, tú nos hablas de diferentes maneras. Gracias, Señor, porque por medio, Padre, de tus siervos, tú hablas a nuestra vida. Oh Espíritu Santo, muchas gracias. Gracias, Padre, porque durante esta mañana has cuidado de nosotros. Nos has librado, Señor amado, de muchos peligros, de muchos accidentes. Gracias, Señor, por tus bendiciones que derramas sobre nosotros. Padre, te doy gracias. Gracias, Señor, por la oportunidad, el privilegio, Señor, que me das de poder estar en este lugar. He venido, Señor Jesús, con todo mi corazón. He venido a este lugar, Señor, para poder bendecir a tu pueblo y junto con ellos, Padre, poder glorificar tu nombre. Padre, gracias por traerme con paz y bendición a este lugar. Hoy me presento ante ti, Jehová de los ejércitos, pidiéndote, Padre, la guianza, pidiéndote la dirección en esta tarde. Padre, que todo lo que hagamos sea para honra y gloria de su nombre. Bendice, Señor, las horas que voy a estar en este lugar. Que el tiempo, Padre, que esté en este lugar pueda ser, Jehová de los ejércitos, pueda ser, Padre, de bendición. Bendice, Señor amado, a tu pueblo, a los que desde muy tempranas horas han estado conectados a Estéreo Bendición. Bendícelos, Padre, de una manera especial. Bendice a los que están escuchando Estéreo Bendición. Te pido desde ya que bendigas a los que se van a reportar con nosotros. Bendice, Padre, a los que se van a comunicar, a los que van a, Señor, a hacernos solicitud alguna alabanza. Te pido que los bendigas de una manera tan especial. Mi alma te alaba, Señor Jesús. Mi alma bendice tu nombre. Te doy a ti la honra y la gloria, porque solamente, Señor, usted se lo merece. Mi alma te alaba, Padre, mi alma bendice tu nombre. Padre, en esta tarde te pido la guianza, la dirección. Toma el control de mi vida. Señor Jesús, te pido que tomes el control de mi vida. Fortalece, Padre, mis pulmones, mi garganta, Señor Jesús, sea restaurada en esta tarde. Y que todo lo que hagamos sea de para bendición, Jesús, de tu pueblo, sea para honra y gloria de su nombre. En tu nombre damos inicio a un espacio más y que todo sea de bendición. Yo bendigo a los que nos escuchan a través de la FM. Bendigo a los que nos escuchan a través de TuneIn Radio. Hasta allá, Padre, donde está llegando la señal de Estéreo Bendición. Allá los bendigo, Padre, de una manera especial. Declaramos bendición sobre ellos en esta tarde. Y allá, Padre, donde están, allá donde nos escuchan, allá puedas tú, Señor, derramar de tu bendición, derramar, Señor amado, de tu bendición sobre la vida de ellos. Jehová, muchas gracias te damos en esta tarde. Gracias te damos, Padre, gracias te damos, Hijo, y gracias te damos, Espíritu Santo de Dios. Amén.

Muy buenas tardes para cada uno de ustedes, mis hermanos. ¿Cómo están? ¿Cómo está ese ánimo? ¿Cómo está ese gozo? ¡Qué bendición! ¡Qué privilegio saludarlos en esta hora de la tarde! ¿Cómo están, mis hermanos? Es una bendición saludarlos en este día martes, mis hermanos. En este día martes, fecha 30 de junio, hoy estamos finalizando el mes de junio y podemos decir hoy, mis hermanos, hasta aquí nos ayudó Jehová, hasta aquí el Señor ha estado con nosotros, amén. Bendiciones para cada uno de ustedes, mis hermanos. Les saluda una amiga, hermana en Cristo, Julia Martín. Estamos en este lugar muy contentos, alegres, agradecidos con el Señor, porque hoy nos permite, mis hermanos, poder estar con ustedes acá en este lugar. Nos permite estar en este lugar, mis hermanos. Y hemos venido con todo nuestro corazón para poder bendecir su vida. Hemos venido con todo nuestro corazón para poder bendecir sus vidas con alabanzas. Ya que pues queremos, mis hermanos, en esta tarde gozarnos en la presencia de Dios. Queremos que usted y yo podamos alabar el nombre del Señor Jesucristo, porque Él, mis hermanos, ha sido bueno con nosotros. Amén. ¿Cuántos creen que el Señor ha sido bueno con nosotros? ¿Cuántos creen que el Señor ha sido misericordioso con nosotros? Hoy Él nos permite, mis hermanos, hoy Él nos permite poder contemplar sus maravillas, poder contemplar su creación. Muchos el día de hoy no tuvieron la dicha, no tuvieron la oportunidad de abrir sus ojos, de ver un nuevo día, un nuevo amanecer. Pero usted y yo, mis hermanos, contemplamos con esa dicha, contemplamos, mis hermanos, las maravillas de Dios. Y por eso somos muy bendecidos, amén. Cuando hablamos de bendición, cuando decimos que somos bendecidos de parte de Dios, no es, mis hermanos, únicamente, ¿verdad?, por decirlo económicamente, sino que decimos que somos bendecidos de parte de Dios porque tenemos vida, tenemos salud y podemos estar al lado de nuestra familia. Es por eso que decimos que somos bendecidos, mis hermanos, porque un día más la gracia, la misericordia de Dios nos ha alcanzado. Bendiciones para ustedes, acá estamos muy contentos, muy alegres. Estamos ya iniciando un bonito espacio de saludos y complacencias. Queremos, mis hermanos, interactuar un momento con ustedes. Queremos saber hasta dónde usted nos está escuchando. Está ya disponible los 8 dígitos de radio 3309-4580. Totalmente habilitados para que usted se pueda reportar con nosotros. Coméntenos hasta dónde nos está escuchando. Coméntenos hasta dónde está llegando la señal de Estéreo Bendición. Bendiciones para todos, arriba ese ánimo, arriba ese gozo, dice la palabra de Dios, todo lo que respire alabe a Jehová. Así que usted y yo que respiramos, usted y yo que contemplamos la grandeza de Dios, alabemos su nombre con todo nuestro corazón, ahí donde usted se encuentre. Mis hermanos, alabe el nombre de Dios, glorifique el nombre del Señor Jesucristo, porque Él ha sido bueno con nosotros. Vamos ya, mis hermanos, a entrar de lleno a este espacio de saludos y complacencias. Vamos a escuchar ya las primeras alabanzas para saludar a toda la audiencia. Mientras usted se reporta, mientras usted toma su teléfono, nos llame, nos diga: hermana, aquí estamos con usted, estamos en sintonía de Estéreo Bendición, nos estamos gozando en esta tarde. Así que está ya disponible los 8 dígitos de radio 3309-4580. Escuchamos unas alabanzas, luego regresamos con ustedes.

Hemos escuchado estas preciosas alabanzas, hemos saludado, hemos bendecido a toda la audiencia, esperando que usted se esté gozando con nosotros, mis hermanos, en esta hora de la tarde. Decía esta preciosa alabanza: Dios tiene a todo el mundo en sus manos. Amén. Así lo creemos, mis hermanos. La palabra del Señor dice que del Señor es la tierra y su plenitud, el mundo y los que en él habitan. Amén. Así que sabemos que el Señor tiene a todos nosotros en sus manos. Amén. Así que bendiciones para cada uno de ustedes. Es una bendición saludarlos. Recuerde que estamos en un bonito espacio de saludos y complacencias. Está disponible los 8 dígitos de radio para que usted se pueda reportar en esta hora de la tarde con nosotros y nos pueda hacer saber hasta dónde está llegando la señal de Estéreo Bendición. Pueda hacernos saber, mis hermanos, hasta dónde usted nos está escuchando en esta hora de la tarde. Así que bendiciones para ustedes. Recuerde que está con ustedes una amiga, hermana en Cristo, Julia Martín. Y nos gozamos, mis hermanos, siempre pues en la presencia del Señor Jesucristo. Quiero agradecer en esta hora de la tarde, quiero agradecer la comunicación y por supuesto también la fiel sintonía de mi hermana Blanca Gómez allá escuchándonos en Cantón San Sebastián, Malacatán. Dios la bendiga, hermana Blanquita, ¿cómo está? ¿Cómo está ese ánimo? Qué bendición poderla saludar en esta hora de la tarde. Dios bendiga su vida, Dios bendiga a su familia, también a sus hijos, ya que ahí están reunidos en familia, escuchando Estéreo Bendición. Así que bendiciones a mi hermana Blanquita, allá en Cantón San Sebastián, Malacatán. Ella ahí nos comenta que está escuchando Estéreo Bendición juntamente con su pequeña María Luisa, como también acompañado de su amado esposo, mi hermano Leonardo, y también su hijo Wilfred Leonardo, que ahí están en sintonía de Estéreo Bendición. Saludos para ustedes, una bendición poderlos saludar en esta tarde. Hermana Blanca Gómez, saludando al personal de turno, saludando a mi familia, gracias hermana por el saludito. Saludando también a mi hermana Diana Martín, claro que sí mi hermana, ya mi hermana pues ha recibido también ya su saludo. Mi hermana Blanca, saludando también a hermana Elvira Martín, saludando a hermano Ronnie López, a toda su familia y saludando a toda la audiencia en general. Mi hermana Blanquita solicitándonos unas alabanzas. Rey mío, a cargo de Ana González, y clavos de los milagros de Cristo. Claro que sí, con mucho gusto, mi hermana, vamos a bendecir su vida con estas preciosas alabanzas, esperando que usted también se goce a través de estas alabanzas, ya que son alabanzas, mis hermanos, que bendicen nuestra vida. Amén. Así que vamos a escuchar entonces estas alabanzas ya solicitadas por mi hermana Blanquita, que nos está escuchando allá en Cantón San Sebastián, Malacatán. Ya mis hermanos de Malacatán pues ya se hicieron presentes. Allá también tenemos audiencia, así que bendiciones para cada uno de ustedes. Escuchamos entonces estas hermosas alabanzas, luego regresamos con ustedes. Recuerde, está disponible los 8 dígitos de radio 3309-4580.

0: Y Pilato preguntó:
1: ¿A quién queréis que os suelten? ¿A Barrabás o a Jesús? ¿Qué pues haré de Jesús?

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1: Y alzando sus ojos al cielo dijo:
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0: molido por nuestros pecados. El castigo de nuestra paz fue sobre él, y por su llaga fuimos nosotros curados.
1: Jesús murió, pero al tercer día resucitó. Hoy está sentado a la diestra del Dios Padre, intercediendo por ti y por mí. Hoy Él vive.
2: ¡Sí! ¡Él vive! ¡Sí! ¡Él vive!
3: Hemos escuchado estas preciosas alabanzas. Hemos saludado, hemos bendecido a mi hermana Blanca Gómez, escuchándonos allá en Cantón San Sebastián, Malacatán. Dios me la bendiga, hermana Blanquita, esperando que estas alabanzas hayan bendecido su vida, esperando que se haya gozado juntamente con nosotros a través de estas preciosas alabanzas. Nosotros continuamos por acá con ustedes. Recuerde que estamos en un bonito espacio de saludos y complacencias. Está disponible los 8 dígitos de radio, 3309-4580, totalmente habilitados para que usted se pueda comunicar con nosotros, pueda enviarnos también su mensaje y hacernos solicitud de sus alabanzas, ya que estamos en un bonito espacio de saludos y complacencias. Así que estamos por acá aprovechando el tiempo y estamos ahí llevándoles alabanzas. Así que si usted desea escuchar alguna alabanza especial, alguna alabanza que bendice su vida, le invitamos, ¿verdad?, que usted se pueda reportar con nosotros, a que usted pueda, mis hermanos, reportarse, pueda marcar los 8 dígitos de radio, también enviarnos su mensaje, que nosotros acá vamos a estar, mis hermanos, pasando su reporte y complaciéndole también con las alabanzas que usted desea escuchar en esta hora de la tarde.

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1: Así que nosotros continuamos por acá, mis hermanos. Nos gozamos de una manera tan especial, tan maravillosa, a través de las alabanzas. Yo no sé si usted se está gozando en esta tarde, pero nosotros acá nos estamos gozando de una manera tan especial a través de las alabanzas, mis hermanos. A través de las alabanzas, nosotros también alabamos el nombre del Señor, porque solamente Él se merece toda honra y toda gloria. Bendiciones para ustedes, les animamos siempre a seguir adelante con Cristo Jesús, sin desmayar, mis hermanos. Recuerde que no hay nada imposible para Dios. Y todo es posible si tenemos fe, todo es posible si confiamos en el Señor. En el libro de San Lucas, su capítulo 1, su versículo, mis hermanos, 37, dice: porque nada hay imposible para Dios. Amén. Nada hay imposible para el Señor, mis hermanos. Confiemos en Él. Ponga su confianza solamente en el Señor Jesucristo, que con Él nosotros tenemos nuestra victoria segura. Así que bendiciones para cada uno de ustedes. Recuerde que está con ustedes una amiga, hermana en Cristo, Julia Martín. Estamos muy contentos, muy alegres en este lugar. Estamos llevándoles también un bonito espacio de saludos y complacencias. Tenemos exactamente un lapso de 60 minutos, ya que a las 5 de la tarde vamos a llevarles también el espacio de programación Himnos del Ayer. Esperando que usted se goce con nosotros también en este bonito espacio de programación, en la cual pues vamos a estar también llevándoles alabanzas para que usted también se goce con nosotros.
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1: Recuerde que está disponible los 8 dígitos de radio: 3309-4580. 3309-4580. Totalmente habilitados para que usted se pueda reportar con nosotros en esta tarde. Pueda hacernos solicitud de sus alabanzas, pueda solicitarnos esa alabanza favorita, esa alabanza que bendice su vida. Así que bendiciones para ustedes, mis hermanos. Quiero también agradecer la comunicación de mi hermana Ángela Barrios allá en Colima 1. Mis hermanos de Colima 1 también ya se hicieron presente con su reporte. Dios bendiga a mi hermana Ángela Barrios, fiel oyente a Stereo Bendición. Dios la bendiga, hermana Ángela, ¿cómo está? ¿Cómo está ese ánimo? Mi hermana Ángela, saludando al personal de turno, saludando a mi familia. Gracias, hermana, por el saludo. Saludando también a hermana Diana Martín, saludando a hermana Elvira Martín, saludando a hermano Ronnie López, a toda su familia. Saludando a hermano Werner López, toda su familia. Saludando a hermano Isaí López y a su familia allá en la República de Honduras. Hermana Ángela, saludando también a los pastores Juan López y Elvira Ramírez de López, que sin duda alguna también nos están escuchando. Hermana Ángela, saludando a hermana Estela Guzmán allá en Plan La Lima, Malacatán. Saludando a hermana Dalila Méndez allá en Colonia Miramar, El Porvenir. Saludando a hermana Irma Guzmán, hermana Elizabeth Cardona allá en Cantón Nueva Jerusalén, El Rodeo. Saludando a hermano Joel Mazariegos allá en Cantón 9 de Octubre. Sin duda alguna, los hermanos han recibido ya este saludo de parte de mi hermana Ángela Barrios. Hermana Ángela, saludando a toda la audiencia en general, haciéndonos solicitud de unas hermosas alabanzas. La primera alabanza, Todos los días son buenos, a cargo de Porfirio Ochoa. Arrebato también, y nos solicita la alabanza, El Gran Puerto, y Mi Capitán es Jehová. Vamos a escuchar estas alabanzas, mis hermanos. Vamos a aprovechar que tenemos tiempo para escuchar estas alabanzas que mi hermana Ángela Barrios nos ha solicitado, esperando, hermana, que sea de bendición para su vida espiritual. Ya que son alabanzas, mis hermanos, con un gran mensaje para nuestra vida espiritual, si usted escucha, si usted medita la letra de estas alabanzas, yo sé que también usted se va a gozar con nosotros. Escuchamos estas alabanzas ya solicitadas por mi hermana Ángela Barrios allá en Colima 1. Y arriba ese ánimo, mi hermana, arriba ese gozo, adelante siempre con Cristo Jesús. Y estas alabanzas dicen así.

16 horas, 15 minutos. 16 horas, 15 minutos.

pues así como estamos escuchando estas preciosas alabanzas, estamos saludando a mi hermana Ángela Barrios allá en Colima 1. Dios la bendiga, hermana, esperando que estas alabanzas estén siendo de bendición para su vida. Nos gozamos a través de estas alabanzas, mis hermanos, ya que cada alabanza pues también trae un mensaje muy especial para nuestra vida.

Así que seguimos escuchando más alabanza. Vamos a escuchar la siguiente alabanza, Capitán, Capitán, para seguir saludando a mi hermana Ángela Barrios allá en Colima 1. Esperando, hermana Ángela, que usted pueda seguir con ese gozo, pueda seguir con esa alegría. Recuerda, está disponible los 8 dígitos de radio 3309-4580, totalmente habilitados para que usted se pueda reportar con nosotros en esta hora de la tarde. Nos comente hasta dónde nos está escuchando en estos momentos. Si usted desea solicitar alguna alabanza especial, alguna alabanza favorita, alguna alabanza que bendice su vida, puede enviarnos su mensaje o también llamarnos al 33-09-4580. Vamos a escuchar esta siguiente alabanza, Capitán, Capitán, para seguir saludando a mi hermana Ángela Barrios allá en Colima 1.

0: Hemos escuchado estas hermosas alabanzas, hemos saludado a mi hermana Ángela Barrios allá en Colima 1. Dios le bendiga, hermana Ángela, esperando que estas alabanzas pues hayan sido de gran bendición para su vida espiritual. Por acá nos estamos gozando, mis hermanos, de una manera tan especial. Déjeme comentarle que acá en el área de Tocache pues estamos teniendo una tarde soleada. Acá pues se siente ese calorcito, pero estamos contentos, alegres, agradecidos con Dios, porque Él es bueno con nosotros, mis hermanos. El Señor dice en su palabra que Él hace salir el sol sobre malos y buenos, y también hace llover sobre justos e injustos, amén. Así que estamos agradecidos con el Señor, porque Él es bueno con nosotros. Bendiciones para todos ustedes. Quiero agradecer también la comunicación de mi hermano Leonardo Ramírez, escuchándonos allá en Cantón San Sebastián, Malacatán. Dios bendiga a mi hermano Leonardo, que está en sintonía de Estéreo Bendición a todo volumen. Dios le bendiga, hermano, es una bendición saludarlo. Gracias por estar en sintonía de Estéreo Bendición. Él ahí nos comenta que está escuchando Estéreo Bendición a todo volumen, juntamente con su familia. Hay saludos para toda la familia de mi hermano Leonardo.
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0: Mi hermano Leonardo, saludando al personal de turno, animándome a seguir adelante. Gracias, hermano, también por esas palabras de ánimo que nos animan, nos instan a seguir adelante. Saludando a hermana Diana Martín, a hermana Elvira Martín, saludando a hermano Ronnie López, a toda su familia. Saludando a hermano Werner López y familia, saludando a hermano Isaí López, a su familia allá en la República de Honduras. Hermano Leonardo, saludando a los esposos Bamaca, saludando a toda su familia Yok, aquí en Aldea Tocache. Saludando a toda la audiencia, haciéndonos solicitud de dos alabanzas, como el siervo de Héctor Fuentes, y Yo Venceré, a cargo de Josué Meletz. Claro que sí, vamos a escuchar estas alabanzas ya solicitadas por mi hermano Leonardo Ramírez, allá en Cantón San Sebastián, Malacatán. Dios le bendiga, hermano, bendecimos su vida con estas alabanzas. Arriba ese ánimo, ese gozo, y sigamos adelante con Cristo Jesús.

Así que continuamos con cada uno de ustedes. Es así como hemos escuchado estas preciosas alabanzas. Hemos saludado, hemos bendecido a mi hermano Leonardo, escuchándonos allá en Cantón San Sebastián, Malacatán. Dios le bendiga, hermano Leonardo. Gracias por su reporte. Gracias por hacernos saber que está en sintonía de Estéreo Bendición. Dios le bendiga de una manera tan especial. Y esperando que estas alabanzas pues hayan bendecido su vida. Así que continuamos con ustedes, mis hermanos. 10 minutos y puntualizamos las 5 de la tarde. 5 de la tarde vamos a dar inicio al espacio de programación Himnos del Ayer, así que vamos a aprovechar estos 10 minutos que nos restan para llevarles algunas alabanzas para que usted se siga gozando en esta hora de la tarde. Si usted desea reportarse para solicitar su alabanza en el programa Himnos del Ayer, lo puede hacer, está ya disponible, también los 8 dígitos de radio, 3309-4580. Aprovechemos la tarde de hoy, mis hermanos, aprovechemos esta tarde que el Señor nos está regalando. Por acá en Aldea Tocache tenemos una tarde soleada, se siente ese calorcito acá en el área de Tocache, y allá en Malacatán también así está. Así nos comentaba mi hermano Leonardo, que allá en Malacatán también pues contemplan una tarde soleada allá en Malacatán. Así que aprovechemos la tarde de hoy, mis hermanos. Aprovechemos pues esta tarde que el Señor nos regala para poder bendecir su nombre, para poder gozarnos a través de Estéreo Bendición y a través de las alabanzas, ya que muchas veces pues no es posible, mis hermanos, bendecirlos con alabanzas, ya que muchas veces pues no es posible que la emisora esté al aire por las tormentas eléctricas, por la lluvia. Pero hoy el Señor nos está dando la oportunidad también de poder, mis hermanos, bendecir su vida. Así que aprovechemos esta tarde, aprovechemos la tarde de hoy para poder también alabar el nombre del Señor Jesucristo. Vamos a escuchar unas alabanzas más, sigámonos gozando en esta hora de la tarde. Viene ya el espacio de programación Himnos del Ayer.

0: Así mis hermanos, hermanas, nos gozamos de una manera tan especial y tan maravillosa. Es así como llegamos pues a la parte final de este espacio de saludos y complacencias. Vamos ya a dar inicio al espacio de programación Himnos del Ayer. Esperamos contar con su sintonía en este espacio de programación, ya que recuerde que serán dos horas en las cuales les llevaremos este programa y en la cual nos vamos a gozar también con unas hermosas alabanzas, y esperando que usted también, mis hermanos, se reporte con nosotros y nos haga saber hasta dónde está llegando la señal de Estéreo Bendición.
1: Son las 17 horas. Son las 17 horas.
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0: Así, mis hermanos, estamos ya en el espacio de programación Himnos del Ayer. Damos inicio ya a este espacio de programación. Recuerde que será de un lapso de 120 minutos, en donde escucharemos alabanzas en dúo, alabanzas en trío, alabanzas con guitarras, con marimbas cristianas, rondallas. Así que nos vamos a gozar en esta hora de la tarde. Súbale más volumen a su equipo de sonido y gocémonos con estas preciosas alabanzas, mis hermanos, de cuerdas, alabanzas muy preciosas que vienen a edificar nuestra vida. Amén. Está disponible los 8 dígitos de radio 3309-4580, totalmente habilitados para que usted se pueda reportar con nosotros y nos pueda hacer solicitud de sus alabanzas. Gocémonos en este programa, mis hermanos. Gocémonos en esta hora de la tarde. Háganos llegar su reporte, háganos llegar su mensajito y coméntenos hasta dónde usted está sintonizando Estéreo Bendición y hasta dónde usted está sintonizando también este bonito espacio de programación. Vamos a escuchar ya las primeras alabanzas. Vamos a escuchar ya las primeras alabanzas de este programa. Mientras usted se reporta, mientras usted empieza a marcar los 8 dígitos de radio y nos pueda hacer solicitud de sus alabanzas. Escuchamos entonces estas alabanzas. Recuerde, disponible en los 8 dígitos de radio 3309-4580. Estamos en el espacio de programación Himnos del Ayer. En este programa pues únicamente escuchamos alabanzas en dúo, alabanzas en trío, alabanzas con guitarras, con marimbas cristianas, rondallas. Así que si usted desea reportarse, lo puede hacer en estos momentos.
1: Diecisiete horas, cinco.

continuamos con cada uno de ustedes, mis hermanos. Recuerde que estamos en el espacio de programación Himnos del Ayer. Estamos, mis hermanos, en este bonito espacio de programación, llevándoles alabanzas. Esperando que también usted se esté gozando con nosotros en este bonito espacio de programación. Estamos llevándoles alabanzas para que usted también se goce en esta tarde. Y por acá estamos también esperando a que usted se pueda reportar con nosotros. Acá estamos esperando a que usted ahí nos haga enviar su mensaje, a que usted pues nos llame, nos comente hasta dónde está escuchando Estéreo Bendición. Recuerde que usted con su reporte, con su comunicación, usted nos anima, usted nos motiva a seguir adelante. Así que estamos pues llevándoles este espacio de programación y estamos ahí a la espera a que usted se pueda motivar y pueda reportarse también en esta hora de la tarde. Quiero enviar un saludo a mis hermanos allá en Jutiapa. ¿Cómo están mis hermanos allá en Jutiapa? Dios bendiga a mis hermanos que nos están escuchando allá en Jutiapa. Saludos, hermano. Y saludos para el hermano Ricardo Santiago, allá escuchándonos a todo volumen. ¿Cómo está mi hermano Ricardo? Es un gusto saludarlo. ¿Cómo está mi hermano? ¿Cómo está ese ánimo? ¿Cómo está ese gozo? ¿Cómo se encuentra la familia? Esperando que ahí se encuentren bien, que estén disfrutando de las bendiciones de Dios. Ahí mi hermano Ricardo Santiago enviándonos su mensaje, comentándonos que están escuchando a todo volumen allá en Jutiapa. Saludos para ustedes. Ahí mi hermano, me imagino, hermano Ricardo, que a todo volumen. Así que saludos para usted, para los vecinos.

0: Ricardo Santiago con unas hermosas alabanzas, esperando mi hermano Ricardo que estas alabanzas puedan ser de gran bendición para su vida espiritual. Gócese con nosotros, deleítese a través también de estas preciosas alabanzas. Vamos a escuchar unas alabanzas muy preciosas que por acá hemos seleccionado para saludar y bendecir a mi hermano Ricardo Santiago y a todos los hermanos allá en Jutiapa que nos están escuchando en esta hora de la tarde. Recuerde, disponible en los 8 dígitos de radio 33 09 45 80.
1: 17 horas 20 minutos.

0: 17 horas, 22 minutos.
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continuamos con ustedes, mis hermanos, en esta hora de la tarde. Hemos escuchado estas preciosas alabanzas. Hemos saludado a mis hermanos allá en Jutiapa. Hemos bendecido a mi hermano Ricardo Santiago, a toda su familia allá en Jutiapa. Ya están en sintonía de Estéreo Bendición. Saludos para ustedes en esta hora de la tarde. Gracias por estar en sintonía.

0: Así que bendiciones para cada uno de ustedes, mis hermanos. Bendiciones para cada uno de ustedes en esta hora de la tarde. Quiero agradecer la comunicación de mi hermana Irma Guzmán, escuchándonos allá en Cantón Nueva Jerusalén, El Rodeo. Dios la bendiga, mi hermana Irma. ¿Cómo está? ¿Cómo está ese ánimo? Qué bendición, qué privilegio saludarla en esta hora de la tarde. Dios bendiga su vida, Dios bendiga su familia. Ahí están escuchando este espacio de programación Himnos del Ayer. Y ahí mi hermana nos comenta que este programa pues es de bendición para su vida. Qué bueno saber, mi hermana, que este programa pues bendice también su vida espiritual. Gracias por su reporte, mi hermana Irma Guzmán, y por estarnos también acompañando en esta hora de la tarde. Hermana Irma, saludando al personal de turno, saludando a mi familia, gracias por el saludito. Saludando a hermana Diana Martín, saludando a hermana Elvira Martín, saludando a hermano Donaldo López y su familia. Hermana Irma Guzmán, también saludando a hermano Ronnie López, a toda su familia, saludando a hermano Werner López, toda su familia, saludando a hermano Isaí López y a su familia allá en la República de Honduras. Hermana Irma Guzmán, saludando a toda la audiencia, haciéndonos solicitud de unas alabanzas. Por la mañana yo dirijo mi alabanza y voz que clama en el desierto. Claro que sí, vamos a escuchar estas preciosas alabanzas ya solicitadas por mi hermana Irma Guzmán, que nos está escuchando allá en Cantón Nueva Jerusalén, El Rodeo. Dios la bendiga, hermana. Una bendición para mí saludarla, y también es una bendición para mí poder bendecir su vida con las alabanzas. Vamos a escuchar estas alabanzas, luego regresamos con ustedes. Recuerde que estamos en el programa Himnos del Ayer y está disponible los 8 dígitos de radio 33 09 45 80.
1: 17 horas 34 minutos.

0: Hemos escuchado estas preciosas alabanzas. Hemos saludado a mi hermana Irma Guzmán, escuchándonos allá en Cantón Nueva Jerusalén, El Rodeo. Dios la bendiga, mi hermana Irma, gracias por su reporte. Esperando que estas alabanzas hayan bendecido su vida y esperando que usted pueda continuar también gozándose con nosotros y gozándose a través de este programa y a través de las alabanzas. Bendiciones para ustedes. Recuerde que estamos en el espacio de programación Himnos del Ayer. Está disponible los 8 dígitos de radio. Si usted gusta, desea reportarse con nosotros, está disponible los 8 dígitos de radio 33094580 para que usted se pueda reportar con nosotros y hacernos solicitud de sus alabanzas. Amén. Yo sé que usted ahí nos está escuchando. Yo sé que usted ahí está en sintonía de Estéreo Bendición. Ahí queremos saludarlos. Queremos pues enviarles un saludo a cada uno de ustedes. Así que continuamos por acá con ustedes. Acá estamos, mis hermanos, muy contentos, muy alegres, llevándoles también más alabanzas.
1: 17 horas, 44 minutos.

Así que continuamos con cada uno de ustedes, mis hermanos, en esta hora de la tarde. 10 minutos y puntualizamos las 6 de la tarde. Nosotros continuamos con ustedes en este lugar. Nos gozamos de una manera tan especial, mis hermanos, y tan maravillosa. Gracias a cada uno de ustedes por estar siempre conectados a Estéreo Bendición. Quiero agradecer la comunicación de mi hermana Elizabeth Cardona, escuchándonos allá en Cantón, Nueva Jerusalén, El Rodeo. Dios la bendiga, hermana Elizabeth. ¿Cómo está? ¿Cómo está ese ánimo? Qué bendición, qué privilegio poderla saludar en esta hora de la tarde. Dios bendiga su vida, Dios bendiga su familia. Dios bendiga a toda su familia Cardona, que ahí nos está escuchando a todo volumen. Hermana Elizabeth Cardona, saludando al personal de turno, saludando a mi familia. Gracias, hermana, por el saludo. Saludando a mi hermana Diana Martín, saludando a mi hermana Elvira Martín, saludando a toda mi familia Martín. Gracias, hermana, por ese saludo. Hermana Elizabeth Cardona, saludando a hermano Ronnie López, saludando a toda su familia, saludando a hermano Werner López, a toda su familia, saludando a mi hermano Isaí López y familia. Hermana Elizabeth Cardona, saludando a su madrecita, mi hermana Irma Guzmán. Dios la bendiga, hermana Irma, es una bendición también saludarla. Gracias por estar en sintonía de Estéreo Bendición. Hermana Elizabeth Cardona, saludando a hermano Donaldo López, saludando a hermano Erasmo López, saludando a los esposos Bamaca y saludando también a mi hermano Joel Mazariegos allá en Cantón 9 de Octubre. Así que mis hermanos han recibido ya su saludo. Mi hermana Elizabeth Cardona, saludando también a toda la audiencia en general, haciéndonos solicitud de unas alabanzas, el reloj, la pinturita de dúo Líbano y la negación de Pedro del dúo Sinaí. Vamos a escuchar estas alabanzas. Alabanzas muy preciosas, también con un gran mensaje para nuestra vida. Si usted escucha, si usted medita la letra de estas alabanzas, yo sé que también usted se va a gozar con nosotros, ya que son alabanzas que traen un gran mensaje a nuestra vida. Vamos escuchando estas alabanzas. Saludamos a mi hermana Elizabeth Cardona, saludamos a toda su familia Cardona allá en Cantón Nueva Jerusalén, El Rodeo. Luego regresamos con ustedes. Recuerde, disponible los 8 dígitos de radio 33094580, totalmente habilitados. Estamos en el espacio de programación Himnos de

este es el consejo para todos los amigos. 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